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1: ¿Qué tal, amigos de deportes? Bienvenidos a este resumen express. Vaya noche de drama y alta tensión la que vivimos hoy en el Atlanta Stadium. Inglaterra estuvo al borde del abismo, pero logró firmar una remontada agónica de 2-1 ante una valiente República Democrática del Congo para sellar su boleto a los octavos de final de la Fiesta Futbolera 2026. El guión comenzó con tintes de tragedia para los dirigidos por Thomas Tuchel. Apenas al minuto 7, la saga inglesa fue tomada totalmente fría. Brian Sipenga aprovechó una desatención y mandó el balón al fondo de las redes para poner el 1-0 a favor de los africanos. Los leopardos del Congo no se achicaron, plantaron un bloque defensivo durísimo y se fueron al descanso con la ventaja, haciendo sonar las alarmas en todo el Reino Unido. Para la segunda mitad, la presión era sofocante, pero cuando las papas queman, aparecen las leyendas. Al minuto 75, apareció el histórico capitán, Harry Kane, para conectar un remate preciso tras confirmación del VAR y poner el ansiado empate a 1. Pero la historia no terminó ahí. Cuando ya se olía el tiempo extra, al minuto 86, nuevamente Kane tomó la pelota en la frontal del área, se quitó la marca con una media vuelta de crack y sacó un disparo colocado al ángulo superior derecho. ¡Golazo definitivo! ¡Doblete del ciudadano Kane para salvar la patria! No fue un partido limpio para el cuadro de los Tres Leones. Sufrieron muchísimo la velocidad de Joanne Wissa y los cortes defensivos de Mbemba. Sin embargo, los ingresos de Bukayo Saka y Anthony Gordon revitalizaron el ataque cuando Inglaterra lucía sin ideas. Mención de honor para Declan Rice, que tuvo que multiplicarse en sector defensivo en los minutos finales para contener los contragolpes congoleños. Con este resultado, Inglaterra avanza en esta Fiesta Futbolera 2026 y ya tiene un platillo de proporciones épicas en los octavos de final. Se medirán cara cara ante el coanfitrión México, un partido que promete paralizar al planeta fútbol. Congo se despide con la frente muy en alto en su histórica primera fase de eliminación directa. Hasta aquí la información deportiva. Sigan con más de nuestra programación.
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1: ¿Qué tal, amigos de deportes? Bienvenidos a este resumen express. Vaya noche de drama y alta tensión la que vivimos hoy en el Atlanta Stadium. Inglaterra estuvo al borde del abismo, pero logró firmar una remontada agónica de 2-1 ante una valiente República Democrática del Congo para sellar su boleto a los octavos de final de la Fiesta Futbolera 2026. El guión comenzó con tintes de tragedia para los dirigidos por Thomas Tuchel. Apenas al minuto 7, la saga inglesa fue tomada totalmente fría. Brian Sipenga aprovechó una desatención y mandó el balón al fondo de las redes para poner el 1-0 a favor de los africanos. Los leopardos del Congo no se achicaron, plantaron un bloque defensivo durísimo y se fueron al descanso con la ventaja, haciendo sonar las alarmas en todo el Reino Unido. Para la segunda mitad, la presión era sofocante, pero cuando las papas queman, aparecen las leyendas. Al minuto 75, apareció el histórico capitán, Harry Kane, para conectar un remate preciso tras confirmación del VAR y poner el ansiado empate a 1. Pero la historia no terminó ahí. Cuando ya se olía el tiempo extra, al minuto 86, nuevamente Kane tomó la pelota en la frontal del área, se quitó la marca con una media vuelta de crack y sacó un disparo colocado al ángulo superior derecho. ¡Golazo definitivo! ¡Doblete del ciudadano Kane para salvar la patria! No fue un partido limpio para el cuadro de los Tres Leones. Sufrieron muchísimo la velocidad de Joanne Wissa y los cortes defensivos de Mbemba. Sin embargo, los ingresos de Bukayo Saka y Anthony Gordon revitalizaron el ataque cuando Inglaterra lucía sin ideas. Mención de honor para Declan Rice, que tuvo que multiplicarse en sector defensivo en los minutos finales para contener los contragolpes congoleños. Con este resultado, Inglaterra avanza en esta fiesta futbolera 2026 y ya tiene un platillo de proporciones épicas en los octavos de final. Se medirán cara a cara ante el coanfitrión México, un partido que promete paralizar al planeta fútbol. Congo se despide con la frente muy en alto en su histórica primera fase de eliminación directa. Hasta aquí la información deportiva. Sigan con más de nuestra programación.
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1: ¿Qué tal, amigos de deportes? Bienvenidos a este resumen express. Vaya noche de drama y alta tensión la que vivimos hoy en el Atlanta Stadium. Inglaterra estuvo al borde del abismo, pero logró firmar una remontada agónica de 2-1 ante una valiente República Democrática del Congo para sellar su boleto a los octavos de final de la Fiesta Futbolera 2026. El guión comenzó con tintes de tragedia para los dirigidos por Thomas Tuchel. Apenas al minuto 7, la saga inglesa fue tomada totalmente fría. Brian Sipenga aprovechó una desatención y mandó el balón al fondo de las redes para poner el 1-0 a favor de los africanos. Los leopardos del Congo no se achicaron, plantaron un bloque defensivo durísimo y se fueron al descanso con la ventaja, haciendo sonar las alarmas en todo el Reino Unido. Para la segunda mitad, la presión era sofocante, pero cuando las papas queman, aparecen las leyendas. Al minuto 75, apareció el histórico capitán, Harry Kane, para conectar un remate preciso tras confirmación del VAR y poner el ansiado empate a 1. Pero la historia no terminó ahí. Cuando ya se olía el tiempo extra, al minuto 86, nuevamente Kane tomó la pelota en la frontal del área, se quitó la marca con una media vuelta de crack y sacó un disparo colocado al ángulo superior derecho. ¡Golazo definitivo! ¡Doblete del ciudadano Kane para salvar la patria! No fue un partido limpio para el cuadro de los Tres Leones. Sufrieron muchísimo la velocidad de Joanne Wissa y los cortes defensivos de Mbemba. Sin embargo, los ingresos de Bukayo Saka y Anthony Gordon revitalizaron el ataque cuando Inglaterra lucía sin ideas. Mención de honor para Declan Rice, que tuvo que multiplicarse en sector defensivo en los minutos finales para contener los contragolpes congoleños. Con este resultado, Inglaterra avanza en esta fiesta futbolera 2026 y ya tiene un platillo de proporciones épicas en los octavos de final. Se medirán cara a cara ante el coanfitrión México, un partido que promete paralizar al planeta fútbol. Congo se despide con la frente muy en alto en su histórica primera fase de eliminación directa. Hasta aquí la información deportiva. Sigan con más de nuestra programación.
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1: ¿Qué tal, amigos de deportes? Bienvenidos a este resumen express. Vaya noche de drama y alta tensión la que vivimos hoy en el Atlanta Stadium. Inglaterra estuvo al borde del abismo, pero logró firmar una remontada agónica de 2-1 ante una valiente República Democrática del Congo para sellar su boleto a los octavos de final de la Fiesta Futbolera 2026. El guión comenzó con tintes de tragedia para los dirigidos por Thomas Tuchel. Apenas al minuto 7, la saga inglesa fue tomada totalmente fría. Brian Sipenga aprovechó una desatención y mandó el balón al fondo de las redes para poner el 1-0 a favor de los africanos. Los Leopardos del Congo no se achicaron, plantaron un bloque defensivo durísimo y se fueron al descanso con la ventaja, haciendo sonar las alarmas en todo el Reino Unido. Para la segunda mitad, la presión era sofocante, pero cuando las papas queman, aparecen las leyendas. Al minuto 75, apareció el histórico capitán, Harry Kane, para conectar un remate preciso tras confirmación del VAR y poner el ansiado empate a 1. Pero la historia no terminó ahí. Cuando ya se olía el tiempo extra, al minuto 86, nuevamente Kane tomó la pelota en la frontal del área, se quitó la marca con una media vuelta de crack y sacó un disparo colocado al ángulo superior derecho. ¡Golazo definitivo! ¡Doblete del ciudadano Kane para salvar la patria! No fue un partido limpio para el cuadro de los Tres Leones. Sufrieron muchísimo la velocidad de Joanne Wissa y los cortes defensivos de Mbemba. Sin embargo, los ingresos de Bukayo Saka y Anthony Gordon revitalizaron el ataque cuando Inglaterra lucía sin ideas. Mención de honor para Declan Rice, que tuvo que multiplicarse en sector defensivo en los minutos finales para contener los contragolpes congoleños. Con este resultado, Inglaterra avanza en esta fiesta futbolera 2026 y ya tiene un platillo de proporciones épicas en los octavos de final. Se medirán cara a cara ante el coanfitrión México, un partido que promete paralizar al planeta fútbol. Congo se despide con la frente muy en alto en su histórica primera fase de eliminación directa. Hasta aquí la información deportiva. Sigan con más de nuestra programación.
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1: ¡Feliz lunes para todos! ¡Arrancando semana!
2: ¡Feliz lunes! Estamos de vuelta con ustedes. Somos Club Hit Latino. Una edición más. Iniciamos hoy.
1: ¡Lunes! Arrancando semana. Nada de que no voy a trabajar. No, sí, vamos a trabajar. ¿Cómo no?
2: Fíjate que yo siempre tengo esas ganas y esa sensación.
1: ¿De no ir a trabajar?
2: De no venir. Voy a ser sincera.
1: No inventes.
2: Voy a ser sincera.
1: Si te la pasas re bien aquí, hombre, te la pasas mejor aquí que en tu casa, Patricia.
2: Ya cuando salgo, pues ya dices, ya, qué bueno que salí, pero bueno.
1: Usted pásesela muy bien con nosotros y también pásesela re

0: Algo, vamos a platicar acerca de eso, ¿no? Y también el tema del Wi-Fi, ¿no?
1: El Wi-Fi es correcto, porque fíjense que también, ya ves que ya les había dicho en otra emisión de cómo llegar a un sitio aunque no tengan datos.
0: Ah, sí, sí, sí.
1: Estamos maravillados, vamos a hablar de eso también. Temas virales, el tema del día de hoy, ¿cuál
0: es? ¿Se puede vivir mintiendo? ¿Se puede vivir con un mitómana? ¿Una mentirosa? Aunque la ames.
1: ¡Ay! ¡Ay, no!
0: Eso platicaremos hoy, así que quédate con Mauro, con Pati, en tu Club Hit Latino.
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1: ¡Qué rock! ¡Puro rock! ¡Puro rock and roll, Patricia! Hoy es día del rock and roll. ¡Me gusta mucho!
2: ¿Cuál es tu banda favorita?
1: Ay, me gusta mucho, bueno, Aerosmith, me gusta mucho, ¿sí? Aerosmith.
2: Ay, yo soy básica, yo Maná.
1: Maná.
2: Maná es rock, porque mexicano. Luego dicen que está muy soft para sí, hacer rock.
1: ¿Sí es rock? Sí,
2: ¿es
1: sí,
2: rock? ¿Rock?
1: Sí, lo, también, ¿sabes qué? Me gusta Caifanes.
2: Caifanes.
1: Que es banda mexicana. Metallica.
2: Pero las bandas de aquí de Estados Unidos son más, son más rudas, ¿no?
1: Aunque hoy no es el día del rock, es el día de la roca, ¿va? Sí, es el día del rock.
2: No, pues sí es el rock.
1: ¿Sí es el día del rock? Ah, bueno.
2: A ver.
1: Es el Rock Day. Según yo, es el día de la roca.
2: ¿De la roca el personaje?
1: No.
2: O una piedra.
1: Oye, que por cierto, hablando de rocas y de rock, vi en una alfombra roja que estaba lo de Moana, ya ves que ahorita está la, el tema de la película, sí, live action, donde aparece el mismísimo Dwayne Johnson de Rock. Y llega un hombre y le muestra un póster de su abuelo cuando era luchador. No, Vince, la roca.
2: Lloró.
1: No, no lloró, pero volteó. ¿De dónde sacaste esto, brother? Y
2: esta es una joya.
1: Es una verdad joya y son detalles que a veces la gente tiene. Así que, bueno, y ¿sabes qué? Que me gustó la empatía de Dwayne Johnson, ¿no? Porque toda la gente lo ama, toda la gente lo quiere. Y que alguien tenga este acercamiento con un fan se me hizo muy padre. Pero bueno, la roca. La roca nos sirve como de adorno, ¿va, Pati? ¿También?
2: La roca sí, de

0: adorno, por ejemplo, las que uno se trae uno del mar.
1: Sí.
0: Las roquitas, o sea, bonitas, que no, no feas. ¿Sabes qué tiras?
1: Sí.
0: Pero las rocas así lisas, bonitas, pues te sirven.
1: Yo sabes que el otro día estaba, me hospedé en la casa de un amigo y tenía en su baño, en el baño donde está la regadera, tenía rocas, se ve padrísimo.
0: ¿Dónde? ¿En el piso?
1: En el piso.
0: ¿Y cómo se baña?
1: No, o sea, hay una parte alrededor, pero enrocado, está como enrocado. Y el jabón, donde pones el jabón, hay rocas en el jabón para que no se resbale. No.
0: Ay, qué padre.
1: Me sentí en una jungla. ¿Qué pasó, Pati? Me estaba bañando. Que me respeto.
0: Para inspiración de ideas.
1: Es que terrible.
0: Ya me gustó.
1: Estoy casado, no, Patricia. Cálmate, qué horror. Por favor, cálmate.
0: Al baño.
1: Continuamos con más en Club Hit Latino.
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2: ¿Qué tal, amigos de deportes? Bienvenidos a este resumen express. Vaya noche de drama y alta tensión la que vivimos hoy en el Atlanta Stadium. Inglaterra estuvo al borde del abismo, pero logró firmar una remontada agónica de 2-1 ante una valiente República Democrática del Congo para sellar su boleto a los octavos de final de la Fiesta Futbolera 2026. El guión comenzó con tintes de tragedia para los dirigidos por Thomas Tuchel. Apenas al minuto 7, la saga inglesa fue tomada totalmente fría. Brian Sipenga aprovechó una desatención y mandó el balón al fondo de las redes para poner el 1-0 a favor de los africanos. Los leopardos del Congo no se achicaron, plantaron un bloque defensivo durísimo y se fueron al descanso con la ventaja, haciendo sonar las alarmas en todo el Reino Unido. Para la segunda mitad, la presión era sofocante, pero cuando las papas queman, aparecen las leyendas. Al minuto 75, apareció el histórico capitán, Harry Kane, para conectar un remate preciso tras confirmación del VAR y poner el ansiado empate a 1. Pero la historia no terminó ahí. Cuando ya se olía el tiempo extra, al minuto 86, nuevamente Kane tomó la pelota en la frontal del área, se quitó la marca con una media vuelta de crack y sacó un disparo colocado al ángulo superior derecho. ¡Golazo definitivo! ¡Doblete del ciudadano Kane para salvar la patria! No fue un partido limpio para el cuadro de los Tres Leones. Sufrieron muchísimo la velocidad de Joanne Wissa y los cortes defensivos de Mbemba. Sin embargo, los ingresos de Bukayo Saka y Anthony Gordon revitalizaron el ataque cuando Inglaterra lucía sin ideas. Mención de honor para Declan Rice, que tuvo que multiplicarse en sector defensivo en los minutos finales para contener los contragolpes congoleños. Con este resultado, Inglaterra avanza en esta fiesta futbolera 2026 y ya tiene un platillo de proporciones épicas en los octavos de final. Se medirán cara a cara ante el coanfitrión México, un partido que promete paralizar al planeta fútbol. Congo se despide con la frente muy en alto en su histórica primera fase de eliminación directa. Hasta aquí la información deportiva. Sigan con más de nuestra programación.
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1: Hablamos de lo que es información, y es que hoy el lunes tenemos que estar bien informado, y esto le compete a todos, a ver, de verdad, como latinos que vivimos en este país.
2: Así que decir, como la tengan, y yo,
1: no, ¿qué pasó? Como latino. Pues también, como la tengan y como la traen, le tenemos que apoyar a Venezuela, sí o sí, Patricia, de verdad que necesita de mucho. He visto a muchísimas empresas, cantidad de víveres que están mandando, que me agrada, y que espero que lleguen a buen destino, que lleguen a buen puerto. Pero más de 100 economistas están pidiendo a Estados Unidos que levanten las sanciones a Venezuela después de los terremotos. Me parece que tiene que suceder.
2: Es necesario porque ya basta de esta situación, que aún en la crisis que se encuentra Venezuela, que se les vino abajo todo el país, toda la ciudad, la zona de La Guaira y demás, tengan esta situación. Ellos están pidiendo levantar las sanciones económicas, lo reclamó al Fondo Monetario Internacional, facilitar el acceso del país a mecanismos financieros internacionales. Solamente así van a poder hacer frente a la emergencia, porque de por sí es un país con muchas carencias. Esta situación de los terremotos que viene, pues a develar más carencia en la que viven, más situación crítica, ¿no?
1: Yo creo que si el presidente Donald Trump quería ayudar a Venezuela con el derrocamiento de Maduro, pues eso es que demuestre que en realidad va a ayudar al pueblo venezolano.
2: Ahorita es cuando los deberá de ayudar. En una carta dirigida al gobierno de Estados Unidos, los firmantes solicitaron eso, retirar las restricciones que afectan al Banco Central de Venezuela, a la petrolera estatal y otras instituciones, además de permitir que el país pueda acceder a recursos internacionales para la crisis humanitaria y la reconstrucción.
1: Es que son más de 3,000 fallecidos, heridos, son más de 16,000, es una gran cantidad de personas que se quedaron sin nada, sin nada. Y a ver, y siendo muy honestos, Pati, con el poderío de Estados Unidos, que demostró que sí tiene, llamemos el control de Venezuela, que podría tomar el control de Venezuela, podría apoyarlo más. Así que esperemos que esta carta llegue a buen puerto por parte de los economistas.
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1: Oigan, cada día somos más ciudades. Gracias, saludos a todas las personas que nos escuchan en su Club Hit Latino y que siempre están bien conectados. Para estar bien conectados, para escucharnos, además de nuevanews.com y demás, deben de tener pues su red Wi-Fi bien conectada, ¿no? Porque si no hay Wi-Fi...
2: Hay veces que no.
1: Si no hay datos, no hay nada.
2: Hay veces que no y uno se pone mal. Pero fíjate, hay una forma innovadora de conectar tu cel al Wi-Fi sin la contraseña.
1: No
2: es cierto. De esas veces que llegas a un lugar...
1: ¿Se puede?
2: Y a mí me da pena. O sea, estar pidiendo el Wi-Fi, pero sí lo quiero.
1: Pues sí, pídelo, ¿no?
2: Sí, pero mira, hay un método que es una forma práctica para hogares, oficinas y negocios.
1: Eso sí me interesa.
2: Agiliza la conexión de nuevos dispositivos sin tener que recordar contraseñas complejas. ¿Cómo se hace?
1: Pero es un lugar en el que ya estuve. Es un lugar que ya tengo la contraseña. Pues, o sea, ¿no es un lugar nuevo o qué?
2: Mira lo que estoy viendo aquí, que señala que es un método... Agiliza la conexión a nuevos dispositivos sin recordarla. Te puedes conectar a la red. No se requiere memorizar ni compartir contraseñas largas. Si tu router, ¿cómo se dice?
1: Router.
2: O teléfonos es compatible con códigos QR, puedes acceder a internet en segundos y evitar revelar la clave. Ya lo he visto. Es cuando dicen, oye, la contraseña, ahí. Sí. Y me piden capturar. Y es que gozos me caen los códigos QR.
1: Ah, pero el código QR sí lo captura. Ah, bueno, pues. Pero sabes que luego también hay una parte donde...
2: No me gustan los códigos QR.
1: Cuando acercas el celular o el lugar del módem donde está, te aparece directamente, ¡pum! Sin
2: lo que dicen aquí es que lo puedas hacer mediante un código QR. Entonces ya nadie se aprende contraseñas, no hay contraseñas largas, nada más tú capturas el código QR y ya, es la nueva forma práctica para hogares y oficinas.
1: Es que está padre.
2: A mí no me gusta.
1: No, está padre. Ay, Pati, prefieres escribir. Sí, W mayúscula, L minúscula, 079. No, qué terrible. A mí me gusta más así. Ya es una opción.
2: Y es así.
1: Más práctica para los hogares, para las oficinas. Me parece que el código QR almacena la información necesaria para que tu dispositivo móvil pueda actualizarse y tener Wi-Fi. ¿Por qué no, Pati? Me estás buscando números.
2: Ay, no, ¿sabes qué? No soporto en códigos QR el menú.
1: No.
2: Me retuerce.
1: Eso sí, yo tampoco. El menú no me gusta.
2: Porque me choca que... No, sí, lo pueden ver y ahí está uno como tonto.
1: No, el menú no. Y todo fue culpa de la pandemia,
0: cabrón. 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
3: Oiga, pues sigue la polémica desde la semana pasada, Patty. Pues este personaje argentino que declaró que odiaba a los mexicanos, hizo unas declaraciones muy fuertes.
4: Maldito.
3: Ese mismo hombre, Eduardo Feynman, periodista argentino, ya había atacado a México, a nuestra nación, diciendo que supuestamente que a los ecuatorianos habían sido amenazados por el crimen organizado para que perdieran en la justa deportiva.
4: Fíjate, qué fácil es abrir la boca y decir una sarta de tonteras.
3: Y luego, después empezó a decir que nos odiaba, ¿no? Que porque queremos, los mexicanos queremos imitar a los argentinos. Patricia, tenemos amigos argentinos y yo no quiero imitarlos ni ser como ellos, en lo más mínimo.
4: No, uno es, mira, es como todos los países, uno disfruta de grandes cualidades de ciertos países. De Argentina, pues un buen vino, un cortecito, los alfajores, hay es un país muy bonito, la cultura, la literatura y demás, pero de eso que queramos ser como ellos. Pero fíjate que siempre ha habido como una animadversión, o nunca nos hemos caído tan bien de tanto de aquí para allá, o sea, mexicanos hacia argentinos y viceversa, ¿no?
3: Pero a ver, pero un tema es el fútbol. Sí se la compro de que en el fútbol sean mejores. O sea, sí,
4: pero de eso a que uno los envidie.
3: No, hombre.
4: Quiera ser como ellos, ¿no?
3: Bueno, para ver, ¿por qué tantos argentinos se van a trabajar a México? ¿O por qué tantos argentinos están aquí en Estados Unidos?
4: Pero ¿sabes? ¿Sabes qué siento yo? Que los argentinos sí se creen mucho.
3: No, sí, a ver, tenemos amigos argentinos que son... pero ya entran en la confianza, ya le dice, ya no seas agrandado, es que soy argentino, así. Ellos hasta saben que son así.
4: Es que son así. Ellos son así. Son un poquito detestables, pero no los anda diciendo como él nos dijo.
3: Como dijo ese Eduardo Feynman, no todos son como Eduardo Feynman, pero muchos tienen lamentablemente ese tipo de cosas.
4: Así como él.
3: Sí. Son como los llamados, esos que son... antisociales, 100%, ¿no?
4: Sí. Pues no sé, pero sí nos cayó muy mal ese comentario.
3: Detesto a los mexicanos, los detesto con mi alma. El ahorita ese se lo pueden ir a meter donde les...
4: ¡Hazme el favor! ¿Qué se refería? ¿El ahorita ese?
3: Con el de ICC, el ICC.
4: Ah, ya. Ya no más.
3: O sea...
4: Ay, no.
3: ¿Pero qué le molesta? Terrible, de verdad. Hay periodistas mexicanos que ya están pidiendo que lo corran de la televisión.
4: Que asuma
3: la
4: que consecuencias.
3: Ojalá que así sea.
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1: Las películas nos gustan mucho y este verano vienen todos los estrenos, la semana pasada estábamos hablando de La Odisea, que es uno de los estrenos más esperados. Que es, hay que verla, hay que ver esta historia. Porque me impactó mucho lo que platicábamos el viernes, de el personaje de la bruja, que dicen que la bruja es bastante buena. ¿Tú ya leíste La Odisea?
2: No.
1: Una parte, pero bueno, pero conoces el contexto un poquito.
2: Pues sí, más o menos.
1: Pero todos conocemos el contexto. Pero qué mejor de ver la película y ya no leer el libro.
2: Sí, oye, los de Harry Potter yo no los he leído. Ya con las pelis dicen que son más buenos los libros. Sí. Obviamente porque hay más forma de explayarte y detallar que en una peli.
1: Pero en la serie también van a tener todo, vas a poder ver todo. Va a estar buena. Y 10 añotes.
2: Ay, Dios mío.
1: Oigan, a ver, hay otro tema que está llegando a los cines, que es la de Minions y los monstruos, que ya superó a Toy Story 5 en la taquilla internacional. Le ganó a Toy Story. Pero Toy Story había roto récords, ¿no?
2: Me da un poco de risa porque un tío fue a verle y él se salió.
1: Tu tío, pues ya está grande.
2: Yo creo que sí, ¿verdad? Ya se salió porque sé que no le.
1: No le
2: de los Minions.
1: Te quedo con la papaya.
2: Hay gente que por eso no le gusta.
1: No, pues está tu tío.
2: Pero yo creo que está mejor la de Toy Story, ¿no?
1: Pues es para
2: todos.
1: Es
2: una mejor historia.
1: Pues sí, es una historia. ¿Tu tío se salió de Toy Story o no?
2: No, de los Minions nada más.
1: ¿Y de ya fue a ver Toy Story?
2: Quizá no sé.
1: Ya si se sale de ver Toy Story, entonces tu tío es el que tiene problemas.
2: Ya se sale de Titanic, de todo.
1: Entonces no vaya a ver películas para niños, ¿no?
2: Pues sí, es que es para todos.
1: ¿Cuántos años tiene tu tío? ¿12?
2: No, pues ya. ¿12 años? No, pues es mi tío, imagínate, yo soy tía.
1: Bueno, oigan, pues la taquilla internacional tiene 160 millones de dólares en su estreno. Y esta película, pues obviamente, pues marca una pauta muy importante. Es la séptima película de la franquicia de mi villano favorito, que en su momento recaudó 36.4 millones de dólares en la taquilla del fin de semana festivo. Hay que decir que Minions y Monstruos estuvo en el... Yo no sé si eso tuvo que ver. Se estrenó el fin de semana del 4 de julio, Pati. Entonces, pues por eso recaudó tanto dinero, ¿no?
2: Exacto.
1: Entonces, bueno, imagínate, en ese...
2: ¿Tú ya la viste?
1: No la he visto, pero sí. O sea, hay que ir a verla. Toy Story y Supergirl recaudaron 31 millones de dólares. Esta película, 36.4 millones de dólares. Así que, pues, hay que ver qué tal está. Los Minions contra los monstruos.
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0: 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Vamos a hablar de mentiras. Mintiendo, no dice así la letra, pero
1: no importa. No dice así, pero vamos a modificar por el tema de hoy.
0: ¿Mentiras? ¿Mentiras? Él me mintió. Él me dijo que me amaba y nunca me amó.
1: ¿Viste? ¿Fíjate cómo me recuerdas mi tema cada rato?
0: No era más. Eso
1: me
0: ya fue del
1: tiempo
0: viernes,
1: y no era así.
0: Ay, no, Patricia. Háblale a tu ex, háblale. Oigan, a ver. Se puede vivir mintiendo toda la vida, Pati. Yo tengo amigos. Te voy a decir una cosa. Tengo amigos, un amigo. Que es mitómano, es muy mentiroso, pero lo quiero mucho al güey. Me cae muy bien.
1: ¿Cómo sabes que es mitómano? ¿En qué lo has echado?
0: No, porque echa muchas mentiras.
1: ¿Qué tipos de mentiras echa?
0: No, de todo, de viajes, de novias, de autos.
1: ¿Y esa gente qué?
0: Pues así vive.
1: O sea, le gusta.
0: El mitómano se cree sus mentiras, ¿no? Prácticamente.
1: Pero ¿cuál es una mentira que digas? El que llega y te dice, oye, me fui de viaje a ¿qué te gusta?
0: No sé, Rusia.
1: Y no es cierto. ¿Y tú cómo sabes que no es cierto? Porque no enseña pruebas.
0: Porque no hay pruebas, no hay fotos. A lo mejor me enseñan las fotos viejitas, enseñan los horizontes.
1: ¿Qué pasa? ¿Le dices, le llegas a decir, oye, esas son mentiras?
0: Yo alguna vez le dije, porque hubo una vez que a mí casi no me miente, pero yo he visto que a todos los demás. Bueno, a mí sí, de repente sí, pero no miente tan fuerte. Y yo una vez le dije, te voy a pedir un favor, a mí. Miéntele a quien tú quieras, para mí no me mientas, yo soy tu amigo.
1: ¿Pero qué dicen esas personas? No, es que no estoy mintiendo. ¿O qué dicen?
0: No es mentira, dicen, no es mentira, es verdad. Y muchas veces, ¿sabes qué pasa?
1: Es que no puedo con esas personas.
0: Que en ocasiones las mentiras sí se hacen realidad. En muchas ocasiones a los mitómanos sí se les hace. Creen tanto su realidad.
1: ¿Como cuál?
0: Creen tanto la mentira. Ajá. Que la convierten en realidad.
1: Mejor andar con alguien, por ejemplo.
0: Andar con alguien o decir que conocí a un famoso, ¿no? Dice, ah, no, me fui a tomar pues ahí con el que avienta la sal, ¿no? A mí no me cobró como algo de Nigris, ¿no? Estuve ahí.
1: Ay, no es cierto.
0: Y tú dices, no es cierto. Y luego ves una foto que sí es él, que sí está con esa persona, ¿no?
1: Fíjate, tengo un tío, hablando de los tíos, que tiene una

0: amigo que sí miente, porque una vez dijo que fueron a un concierto de Lucía Méndez.
1: Ajá.
0: Y que los pasó al
1: backstage.
0: Backstage. Y contó una historia de que hicieron una rifa y él se la ganó y se acercó con ella. Y mi tío dijo, eso no es cierto. Y yo así de, porque mi tío iba con él y dijo, no, eso no pasó. Pero mi tío estaba al lado de él y pues no, o sea, nunca lo le.
1: Y no le dijo que no era cierto.
0: No, hasta después nos dijo, todo lo que le dijo no es cierto.
1: Wow.
0: O sea, no puedo con esa gente.
1: ¿Qué grado de mentira? Es más, ¿vieron la película del Gran Pez que tiene mucho que ver con la realidad de la mentira? Bueno, más adelante hablaremos de este tema. Bueno, a regresar. Las mentiras. ¿Puedes vivir con alguien mentiroso?
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1: Esas son puras mentiras. Esa noche.
2: Hoy el tema aquí en Club Hit Latino es acerca de las mentiras. Puedes vivir con alguien mintiendo, y es que a veces las mentiras se utilizan como un mecanismo de defensa o un escudo social, ¿no? Sostenerlas genera, pues, obviamente, hasta estrés, destrucción de la confianza, y la realidad termina por imponerse, provocando daños psicológicos aislamiento a largo plazo, ¿no?
3: Entonces, ¿tú sí?
2: Pues yo te digo que yo tengo un amigo con el que vivo todo el tiempo. O sea, no vivo con él, pues, perdón, con el que... con el que convivo todo el tiempo.
3: Sí, pero ya tener una pareja, un esposo mitómano, ya sería muy cañón.
2: Pero ¿y si lo amas? Haz de cuenta.
3: No sé, qué complejo.
2: Llevas 10 años de casa y empezó a echar mentiras.
3: Yo creo que eso te das cuenta de las primeras salidas.
2: Pero lo quieres y es una buena persona y es un buen tipo.
3: ¿Pero qué tal que te miente a ti?
2: Pero, a ver, ¿de qué tendrías miedo? ¿De que te mienta a ti por alguna relación o que te mienta a ti de sus cosas? A lo mejor te miente por sus negocios.
3: De todo.
2: Pero no sé, o sea, ¿tendrías desconfianza?
3: Sí, claro, total, oye. Por ejemplo, dejemos de lado las infidelidades que son muy sonadas.
2: Sí, infidelidad no, que te mientan otra cosa.
3: Una chamba. No, pues ahí estoy trabajando, gano una buena lana y tú, ay no, qué bueno. Y hasta lo actúa, ¿no? De que se va a trabajar, regresa tarde y resulta que no tiene ningún trabajo. Te vas a dar cuenta en algún momento porque no llega el flujo. O si lo está consiguiendo por otro lado, pues puede ser algo de dudosa procedencia. Vete a saber.
2: Entonces, a ver, pero ¿qué grado de mentira podría llegar a terminar una relación? Dejando fuera la infidelidad. ¿Esa es la mentira de un trabajo?
3: Sí, los de un trabajo, yo creo.
2: O sea, el maldito dinero tiene la culpa. O sea, todo es por el dinero.
3: Pues es que, oye, de ahí depende la familia, los hijos, y el otro con sus tonteras de andar jugando las mentiras, ¡sáquese!
2: A ver, es que vivir con una persona mitómana debe ser emocionalmente desgastante, ¿no? Tendrías que confrontar, pues, de forma fuerte, porque ellos se ponen a la defensiva todo el tiempo, ¿no? Entonces, la recomendación es establecer límites que sean negociables sobre la honestidad en la relación, priorizar la ayuda profesional especializada, porque el mitómano, o sea, sí puede tomar ayuda especializada con un psicólogo, sí puede ir a
3: ayuda, ¿no? ¿Sí? ¿Sí, claro? ¿Segura? Ay, qué, o sea, bueno que lo dices, porque ya me había cansado de mentir.
2: No, pero es que imagínate, vienes con un mitómano, lo quieres mucho, lo amas, lo adoras, le dices, pide ayuda, yo te ayudo, ven que, pero a mí no me mientas.
3: ¿Y si no quiere? ¿Y si no lo reconoce?
2: A lo mejor te está echando mentiras y si quiere.
3: ¡Ay, no, ¿ves? No, ¿para qué queremos esa gente en la vida? No.
2: ¿Y usted? ¿Viviría con una persona mentirosa? Lo soportaría.
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1: Mentiras, seguimos con mentirotas,
2: Pati. Me enamoraste, sí, a ver.
1: Oye, me encontré una nota que tiene mucho que ver con lo que tú decías, que qué tal si te miente tu pareja de que, no, ya estoy trabajando, mi amor, adiós.
2: Eso sería algo bien fuerte.
1: Y que no trabaja ni nada. Pues ahí les va esta mentirota. No, ¿ustedes qué harían? Hay un video que está en redes sociales donde desató un gran debate después de que mostrara la reacción de un hombre que asegura que descubrió una gran mentira. Imagínate que vives en pareja, ¿no? Así bien a gusto. Ay, mi amor, oye, ¿sabes qué, mi amor? Encontré un departamentito para vivir juntos y lo vamos a... Y de renta está bien barato, nada más pagamos...
2: Entramos, sí.
1: Vamos a darle. Entonces, ya, agarra el departamento y... Ay, yo deposito la renta, mi amor. Sí, pasa el tiempo... Y luego este hombre dice, no, oye, pues vamos a ver qué onda con lo de la renta, porque ya no las ha estado incrementando, no la ha estado subiendo. Hay que, no, yo lo arreglo si quieres. Ándale, que luego se fue a checar todo el tema de la renta por fuera el marido y se dio cuenta que la propietaria era su esposa, Patricia. Le estaba pagando la renta, su esposa le mintió.
2: ¿Te fijas esa situación?
1: ¿Qué haces en ese momento? O sea,
2: es lo que te digo.
1: La casa o el departamento era de ella y nunca le dijo a él. Y entonces él pagaba la renta puntualmente, le daba el dinero a ella para la renta.
2: Ay, Dios mío.
1: Aparte, ¿qué haces? ¿Terminas la relación o qué haces? ¿O le pagas la renta? ¿Le pagas adelantado unos meses de renta?
2: Ay,
1: primero no. Dejas de pagar la renta, ¿no? Me imagino, ¿no?
2: Ah, pues sí, lo primero tienes que hacer.
1: Primero ya no hay renta, ¿no?
2: Sí, es para terminarla.
1: Sí.
2: ¿O no?
1: No sé.
2: ¿O no?
1: No sé, o
2: es
1: sea.
2: Es que cada cabeza es un mundo, hay quien dice.
1: ¿Qué tal si hace buenas chambas?
2: No sé. Eso ya cada... Pero es que cada cabeza es un mundo. ¿Tú qué dirías? Buenas chambas.
1: No, yo diría, a ver, amor, espero que de lo que te di de renta lo hayas ahorrado para algo, ¿no? O sea, ¿qué hiciste?
2: Pero ahí es falta de comunicación, falta de información. No es falta de comunicación.
1: No.
2: Es falta de sinceridad.
1: Es mentir. Es deshonesto.
2: Sí, me parece grave.
1: Pero ¿qué tal si ya te dice? ¿Sabes qué? Es que lo que me hice de renta lo ahorré para irnos de viaje.
2: ¿Y esa era la forma para ahorrar un dinero? ¡Tómala!
1: ¡Ay, qué fuerte eres, Patricia!
2: ¡Qué fuerte!
1: Pero bueno, ¿usted qué opina? Estuvo fuerte, ¿no?
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7: Oiga, ya hemos hablado aquí acerca del tema de las redes.
8: Lo primero que nos diga que, ¿verdad?
7: De lo que ven los niños, los jóvenes en las redes sociales. Luego les dan ideas, Patricia, de verdad. Luego yo veo a cada cosa que hacen, no sé, que si Ricky Limón y puras esas payasadas que luego hacen retos virales.
8: ¿Te acuerdas que hace un par de años había retos que se tomaban que el clonazepam, de echarse muchas medicinas y puedan morir, pero como es un reto, pues lo hacen.
7: Oye, de hecho, estaba viendo que regresó el Ice Bucket Challenge.
8: ¿Ah, sí?
7: Está regresando.
8: El de la cubeta.
7: El de la cubeta está regresando. Luego les platicamos.
8: Ay, no, yo no hago nada de eso, ¿eh?
7: Pero oye, a ver. Me estaba platicando fuera del área, Pati, que hubo unos alumnos que fueron detenidos en Bélgica porque estaban planeando un ataque en la escuela, pero desde un grupo de TikTok, o sea, por la red social.
8: Eso, sí. Es un grupo de 6 alumnos que fueron detenidos.
7: Vámonos.
8: En Bélgica por planear un ataque a su escuela desde un grupo de TikTok. Además de amenazas contra el centro y su directivo, los mensajes hacían referencia a tiroteos escolares.
7: El favor.
8: Grupos extremistas y episodios violentos de la historia, según la policía.
7: A ver, pero...
8: 6 menores de edad de un colegio que está ahí en la ciudad de Hasselt, al este de Bélgica, los arrestaron por estar señalados por presuntamente amenazar a través de un grupo privado de TikTok con incendiar a la escuela y realizar un ataque utilizando sustancias químicas.
7: Es que si son peras, son manzanas y...
8: Hey,
7: y si
8: está grave.
7: El río se oye, agua lleva, ¿cómo va?
8: Si el río suena es porque agua lleva. Entonces, y se va a desbordar.
7: Más vale que estos cuates, o sea, cuando estaban haciendo, a lo mejor lo estaban haciendo por juego, entre comillas, pero mientras no sabemos si es juego o no, porque digo, por lo que ven constantemente en redes sociales y se les hace fácil, qué bueno que se investigó, qué bueno que se detuvieron. Y abusados, hay que hablar con los pequeños, ¿no?
8: Sí, ver qué están haciendo, qué están confabulando y sobre todo las juntas, ¿no? Los amiguitos.
7: Sí, estos chicos ya comparecieron ante jueces, ¿no? En esta provincia y bueno, ya está la investigación que está bajo la dirección de la fiscalía para ver qué pasa con estos temas, ¿no? ¿Por qué hicieron esto los chamacos y si en realidad lo iban a realizar?
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1: Yo no sé ustedes, pero la verdad es que esta justa deportiva ya al final, en las últimas semanas, en estos días, sí me ha decepcionado, Pati. Hablemos de deportes, pero me ha decepcionado porque...
2: ¿Por qué? ¿Por tanto escándalo?
1: Sí, lo de Argentina, Egipto se estaba llevando, estaba haciendo un gran papel, ¿no?
2: Sí.
1: Después hubo algunas dudas con todo esto, entonces, no sé, ya pese a la situación que se está viviendo actualmente, creo que se tienen que investigar muchas cosas. También lo del tema de racismo, cuando Egipto levantó las manos a manera de cruz también para hablar y que lo amonestaron. Uh-huh. Lo que sucedió también con este youtuber Speed. Te voy a decir una cosa, el youtuber Speed a mí no me cae bien, se me hace muy sangrón también. Uh-huh. Pero hay varias cosas. A él, en el partido aquel de Argentina contra Cabo Verde, le hicieron señas a los argentinos de que era como si fuera un mono, ¿no? Ya sabes, esos temas racistas que han existido, ¿no? Pero después el órgano regulador del fútbol está investigando este incidente que ocurrió, donde está involucrado este streamer youtuber iShowSpeed, ¿no? Donde un aficionado desde la grada hizo estos señalamientos. Entonces se ha condenado enérgicamente el racismo. Se están investigando de qué fue lo que ocurrió. Yo que he visto los videos de Speed, es un tipo arrogante en ocasiones. No sé si el video se muestra que ya es el argentino haciéndole señas a él. Que no, uh-huh. Ojo, no las justifico.
2: Sí, pero no están bien.
1: Pero no se ve con anterioridad si Speed hizo algún señalamiento hacia los argentinos, que conociéndolo como se maneja en sus redes sociales, seguramente sí lo hizo. Porque después subió un video, ajá, caminando afuera del estadio, donde están dos argentinos que no tenían que ver en el entierro, y pasa a un lado, él grabándose, escoltado por un equipo de seguridad, y escupe abajo. Escupe como si escupiera en la calle, pero a un lado de los argentinos. Entonces, se va a investigar de raíz si él originó todo esto o qué fue lo que ocurrió en realidad, ¿no?
2: Es que sería bueno saberlo, porque si sí lo originó él, pues entonces de qué estamos hablando, ¿no?
1: Sí, pero tampoco no puedes, si alguien te increpa, no puedes tú también contestarle con racismo, ¿no?
2: Ah, no, claro.
1: ¿Es válido?
2: Eso no. Entonces, no justifica lo que pasó.
1: O uno u otro, entonces ¿quién tuvo la culpa en todo este rollo?
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2: Oiga, miren, ahí les va, chismecito, masacre. Hay un reconocido actor de doblaje que se llama Alfonso Obregón.
1: Ajá, ¿eh? ¿Es el que hace la voz de Shrek? Sí, ¿verdad?
2: Ese vuelve a estar en el centro de la polémica.
1: ¿Qué pasó?
2: Tras ser señalado por un presunto caso de abuso de una menor.
1: Eso ya había sucedido, ya lo habían mencionado, ¿no?
2: Sí, pero la controversia resurgió luego de que se viralizaran capturas de pantalla.
1: Vámonos.
2: Fíjate nada más, las capturas, guárdenlas, sí,
1: Más bien no se anda tomando fotos a lo tarugo, ¿no?
2: Sí.
1: Pero bueno, en este caso, qué bueno que hay capturas
2: de pantalla. Qué bueno, sí, ¿no? Porque las capturas de pantalla señalan que presuntamente pues hay conversaciones entre el actor y la madre de Brenda Rivero, quien supuestamente fue víctima de abuso a los 16 por este actor de doblaje. Sí, él aclara y también aclaró por qué no fue parte de Shrek, que si era por un tema legal. Ahora, siendo adulta, Brenda decidió contar públicamente la versión de los hechos tras la revictimización que ha enfrentado en la industria y en redes, misma que fortalece denuncias actuales que han ido saliendo a la luz, fíjate nada más.
1: Oye, pero entonces fíjate, es que yo ya sabía que por el tema de este que estaba arrastrando, que luego él comprobó que no y demás, pero ahora que salen estos nuevos screenshots, bueno, pues ya ahora vemos por qué no está en la película, ¿no?
2: Tal cual,
1: no por el tema de su trabajo, sino por esto, ¿no? Y dice que él tuvo contacto con esta chica, con Brenda Rivero, desde niña, a través del tema del doblaje, ¿verdad?
2: Sí, desde niña, porque sus padres trabajaban en la industria, los de ella. Me conoció desde que yo estaba en el vientre de mi mamá, fíjate, fue lo que dijo.
1: Caray.
2: Y la joven explicó que en esa etapa atravesaba una situación familiar complicada por un conflicto con su padre. Se mudó a Ciudad de México, a Mérida, y durante años sintió la culpa que suelen experimentar las víctimas, porque ella desconocía qué eran las conductas de Alfonso, que eran de abuso.
1: Que en vez de ayudarla, o sea, lo que ella dice es que ella buscaba ayuda y él lo que hizo fue abuso. Eso es lo que ella dice. Pues vamos a ver qué pasa con la ley, a ver qué ocurre, ¿no?
2: Pues sí, aquí lo importante es que se haga justicia.
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1: Dicen que somos lo que comemos, ¿será cierto? A ver, hoy vamos a hablar en este versus de hombres contra mujeres acerca de lo que comemos. Patricia, si de repente tú te pones a dieta o tu pareja se pone a dieta, ¿respetan las dietas de los demás o vas y te comes una dona enfrente? No, no. ¿Qué pasó, mi amor? ¿Estás a dieta? No, está bien buena la dona, ¿quieres?
2: Si se pone a dieta, ¿yo voy y le restrego antojos?
1: Sí.
2: Ah, no, sí, sí, me acato. Y de hecho me sirve porque también yo me trato de estar a dieta.
1: Sí, sí. Ah, ¿entre los dos se ponen así?
2: Es que es mejor porque si no, él está comiendo bien sabroso y yo hacía pan y agua, viceversa, pues no, está gacho. Sí le sube uno con la comida.
1: Pero a ver, los hombres y las mujeres tienen diferencias biológicas y fisiológicas. A mí de repente me dice mi esposa, ay, te pedí esto. Ay, pero ¿por qué es mucho? No, es que tú comes más. Y yo, ok.
2: Porque es mucho.
1: O sea, y luego de repente...
2: Pero es que sí es cierto, los hombres comen más, pero, en teoría.
1: Pero a ver, ¿por qué comemos más? Por lo que te digo, por la fisionomía, por nuestras diferencias biológicas, ¿por eso comemos más?
2: ¿O? Pues es que gastan más energía, es un cuerpo más grande,
1: pero
2: necesitan más calorías.
1: Es que eso es lo que dicen,
2: pesan,
1: ¿no?
2: Pesan más.
1: El hombre requiere calorías diarias de 2,000 a 3,200, ¿no? Debido a su masa muscular, y las mujeres de 1,600 a 2,200, ¿no? Pero si yo creo que si hay una buena comunicación entre hombres y mujeres, podríamos llevar a buen puerto el comer a gusto, porque si tú andas, si tú tienes un régimen alimenticio súper fuerte, así que vas a gimnasio y todo, y dietas, sí, y empiezas a andar con un gordito, ¿qué es lo que va a ocurrir primero? Porque haces cara.
2: Porque es bien difícil eso que vas a decir.
1: ¿Qué es lo que haces? ¿Qué es lo que va a suceder? ¿Tú te haces gorda o el gordo se hace flaco? ¡Pum! ¿Qué va a ocurrir?
2: Yo creo que es más fácil que uno se haga gordo.
1: Ah,
2: es ya, bien difícil bajar a una persona desordenada que come mal, decirle, no, mira, mejor compramos y en la casa hacemos, a quitarle sus hamburguesas. Nada, es bien difícil.
1: Bueno, aunque sabes que, dices un punto importante, si en la casa y todo, como pareja.
2: Pero hay gente glotona que aunque lo tenga, diga, no, mejor vamos allá y le encantas gastar y comer.
1: Y luego te gusta, ay, compré unas donitas aquí. Ay.
2: Es bien difícil.
1: Pero bueno, ¿usted qué hace? Convive.
2: Necesitan estar así enfermos de muerte para que se pongan a dieta.
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1: ¿Le duele la espalda? ¿Los hombros?
2: ¿Le duelen los dedos?
1: La cadera, las yemas de los dedos. Es más, ya las articulaciones así te las tienen engarruñadas.
2: De garra. ¿No? Que de garra.
1: Ay, ¿no te pasó que estás así con el celular y luego sientes como que se te engarruña? ¿Qué te pasa? ¿Qué onda?
2: Es que son enfermedades del celular. Es bien común que te duele el cuello y las manos. Se volvió muy común. ¿Por qué? Porque está uno con el celular en la mano. Mira, la derecha a mí cuando ya es mucho tiempo me duele esto. Mira, el dedo gordo y hasta casi me viene el
1: como
2: dolor.
1: Como el tendón, ¿no?
2: Como el tendón. Sí, y dices, sí, bueno, sí, ¿qué sí. traes? Ya, entonces ya, lo que hago ya, digo, a ver, ya, cálmate. Te vamos a dejar el celular un rato y lo agarro con la izquierda. Pero es una enfermedad.
1: Ah, bueno. O sea, dice, ok, lo dejo. No lo deja. O sea, lo agarras con la izquierda. Y luego ya cuando se me tupe la izquierda, lo agarro con el pie.
2: Con el pie, luego a ver con qué puedo.
1: Con la nariz empiezo a chatear.
2: Son enfermedades, consecuencias físicas concretas que se extienden en la espalda. Hay gente que lo ve aquí, mira.
1: El cuello.
2: El cuello por estar así.
1: La base del cuello. Es que, ¿sabes qué?
2: Es una tendencia silenciosa y en aumento por el uso del maldito celular.
1: Las cervicales, Patricia, ¿sabes qué? La parte de la... Ya tenemos la espalda encorvada. Si ahorita no vemos por los más jóvenes que todo el tiempo están viendo el celular, o que inventen algo que tengas el celular viendo para arriba, ¿no?
2: No, pues ¿sabes cómo? Tendrás que tener un soporte aquí en la pared. Aquí y aquí, mira, aquí como
1: bueno,
2: a la altura.
1: Ajá, y ahí tenemos.
2: Me voy a sentir como, ay no.
1: O ya sabes qué, con los lentes, los smart glass, como le llaman, no sé, los lentes inteligentes.
2: Los glass driver,
1: el meta, güey. Wireless infrastructure. Que ya los puedes ver todo, ¿no? Puedes ver ahí todo.
2: Ya, sí, pero.
1: Oye, meta, abre mis correos, ¿no?
2: Estás, imagínate, ¿vas sentado o estás esperando una consulta y traes lentes puestos y tú así, hablando y
1: como zombie?
2: Eso está peor que tener el celular. Yo prefiero sacar el celular y que me vean qué estoy haciendo. Ay, a estar acá sentado y mira así, viendo así como.
1: Pero bueno, hay no que sé. Tener de verdad una buena postura.
2: Pero
1: ¿no?
2: sí les ha pasado, ¿no? Que les duele el dedo gordo por estar picándole.
1: Sí, hay que tener. Hay que cuidarse todos, el tema de la columna vertical, todos los dedos, la cabeza. Cuídese, por favor.
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5: Hablemos de algo que casi nadie habla, Patricia.
6: A ver. Ah, bueno, es que yo lo puse, ¿va?
5: Tú lo pusiste. El divorcio. Pam, pam.
6: Vamos a hablar del lado de los hombres primero y al ratito de las mujeres. Pero, ¿por qué se divorcian los hombres? ¿Por qué?
5: ¿Por qué los hombres nos podemos llegar a divorciar? Porque a lo mejor ya no estás a gusto, ¿no? Porque a lo mejor ya te cansó la monotonía, ¿no? A lo mejor hubo un problema muy fuerte, ¿no? A lo mejor viviste una infidelidad.
6: Es típico, ¿no? De las parejas que dicen, ya se van a separar. ¿Por qué? Es que traen un problema bien fuerte. Y uno dice, pues que sea. ¿Sabes qué piensa uno? Lo infidelidad, ¿no?
5: Es lo primero que piensa, ¿no?
6: Pero hay varias razones, fíjate.
5: Yo ¿sabes un amigo mío por qué se divorció? Y eso fue un error de raíz. Se divorciaron porque él quería tener hijos y ella no. Pero se casaron. O sea, ¿me entiendes?
6: Pero vámonos por partes. Eso yo creo que desde el principio lo acuerdas, ¿no?
5: Pues sí.
6: O en el camino cambia.
5: Yo creo que en el camino él pensó que iba a cambiar, pero no, o sea, ella nunca cambió.
6: Ya no, acordaron al principio.
5: Yo creo, no, pues.
6: Ya me estoy clavando
5: nos
6: en el
5: camino. Nos camamos, ¿no? Nos casamos, nos encamamos.
6: También.
5: También.
6: Nos camamos.
5: Nos camamos, nos casamos y no salen los niños, ¿no? Entonces.
6: Y no, o sea, ellos acordaron.
5: Ella quería la vida loca todo el tiempo,
6: salir.
5: Y
6: él sí quería.
5: Y él sí quería hijos, ¿no?
6: ¿Y cuándo llega el problema?
5: Cuando ya le dices, es que yo ya te había dicho que no, pero sí, hay que intentarlo. No, no, pues no. Y si quieres, y se divorciaron.
6: Sí, se me hace.
5: Y luego el brother, mi amigo, se casó. Y al año tuvo sus hijos.
6: Es que, ¿sabes qué?
5: Para y la otra sigue en el borlote. Sigue de sugar mami.
6: Para los hombres sí es más difícil. ¿Por qué? Porque uno como mujer, como uno la que se embaraza, aunque tu pareja no quiera, dices, bueno, si ya después no los cuida y no me da y no quiere, pues no importa, yo ya tengo a mis niños. Yo, porque uno los tiene.
5: Sí.
6: Pero el hombre, pues, ¿cómo los tienes? Si necesitas quitarte de ahí, irte con una mujer que sí quiera.
5: Sí, correcto, ¿no? Pero a ver, yo creo que el hombre.
6: Mira, dice que puede ser por distanciamiento emocional. Uh-huh. Falta de comunicación, discusiones constantes, que peleen siempre. ¿Tú crees que esas
5: todo el tiempo? Sí, sí, sí, sí. Si hay broncas, todo el tiempo.
6: Falta de aprecio, de respeto.
5: Sí, obvio.
6: ¿Dinero?
5: El dinero por parte del hombre, no, porque a menos de que la mujer lo mantenga. Porque generalmente la mujer, al rato nos platicas, la mujer podría divorciarse porque el hombre no le da dinero, pero que el hombre se divorcie porque la mujer no le da dinero, creo que eso no ocurre. Pero, ¿usted qué opina? Ya regresamos con este y más temas.
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1: Saluditos para toda la comunidad latina que nos escucha en Dayton, en Cleveland, en Cincinnati. Saludos para Marietta también, para la gente de Kent. Muchas gracias a la gente que está también en Oklahoma, ahí en toda la parte de Bethany, en Duncan también, en Oklahoma. Saludos a toda la gente de Oregon, en Albany.
2: Saludos.
1: Gracias a la gente de Pensilvania, también en Bristol. Abrazo grande a la gente de Franklin también. Muchas personas que siempre están al pendiente de lo que sucede en Carolina del Sur, también en Anderson, en Gaffney, en Georgetown también. Abrazo grande para toda la comunidad latina y por supuesto también la gente de California, San Mateo, California también.
2: También la gente de California, San Mateo, porque ya en Redwood City lanzaron una plataforma para consultar actividad de la policía y de los bomberos.
1: Ah, sí, fíjate que está bueno,
2: está padre.
1: Mira, lo que hacen
2: ¿cómo
1: es...
2: ¿cómo va o qué? ¿Para qué es eso?
1: Ahí te va. Ahí, en una plataforma, estos residentes de Redwood City pueden consultar información detallada sobre los incidentes policiales, arrestos y respuestas de emergencia gracias a un nuevo panel de seguridad pública. Me gusta que el condado lo haga así, ¿no? Entonces, debido a que hubo un incremento, lanzaron esta herramienta que es muy interactiva, que busca fortalecer la transparencia gubernamental, ofrecer a la comunidad una forma accesible de conocer las tendencias de la seguridad y que tú te puedas meter, ¿no? Y decir, a ver, ¿qué está pasando con el departamento de la policía? ¿A quién arrestaron? ¿Qué fueron? ¿Los bomberos? ¿Dónde están los incendios? Para que sepas que está en tu comunidad. Me gusta la idea, ¿eh?
2: Sí, sí, sí, está padre, y sobre todo porque creo que muchas veces eso no se da a la ciudadanía de esa forma tan, pues tan, ¿cómo decirlo? Tan real.
1: Tan real, y sobre todo que puedes tener comunicación directa con los oficiales, ¿no? Donde puedes hacer un panorama general de llamadas de servicio, con otros incidentes, tener esa comunicación, no solo que le hablen para bajar el gatito del árbol, ¿no? Sino más cosas, ¿no? Está padre, ¿no?
2: Exactamente, sí, sí, sí, algo ya, cosas ya más serias.
1: Sí, vaya. Aparte sabes que tiene mucha transparencia, ¿no?
2: Sí.
1: Sobre el alcance de varios servicios, ¿no? También respuestas médicas, emergencias, rescates, condiciones peligrosas. Yo creo que el ejemplo que están haciendo en San Mateo, California, lo deberían de hacer en gran parte de los Estados Unidos. 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
2: Saludos para todos los que siempre están conectados a su ChatGPT. Ya desconéctense, ya pónganse a escuchar Club Hit Latino.
3: Están metidos ahí.
2: Que ChatGPT, a ver, está la verdad es que sí, a veces yo tengo un amigo que se pasa, ¿eh? Todo es ChatGPT, ya todo le pregunta a ChatGPT.
3: Bueno, yo apenas lo empecé a usar hace poco, fíjate.
2: No, ya.
3: Hice mi cuenta.
2: Le pone, oye, házmelo en Word, cámbiamelo a Excel. Todo lo está haciendo ahí.
3: Pero pues también que haga algo, ¿no? Que no sea tan flojo.
2: Bueno.
3: Pero
2: sí,
3: bueno.
2: ¿Qué quieres? ¿Ser eficiente o ser?
3: Yo creo que hay que utilizarlo de forma eficiente. Hay que saber buscar en ChatGPT. Es muy sencillo. Abran su cuenta en el ChatGPT y funciona igual que tener una conversación. Solo tienen que entrar a la plataforma, ingresar sus consultas en un lenguaje natural, ahí en la barra de mensajes, dependiendo de lo que necesiten. Y hay varias formas de sacarle el máximo provecho.
2: Sí.
3: Sale porque incluyen funciones de búsqueda web integrada, búsqueda automática. Por ejemplo, si haces preguntas sobre noticias de actualidad, el clima o eventos deportivos. O sea, la verdad es que es muy buena la inteligencia artificial sabiéndola usar.
2: No, y si tú le pones, por ejemplo, a ChatGPT, oye, búscame información de los resultados de los partidos de la justa deportiva, vas a tener estos diarios, ¿no? Quiero que me leas cualquier periódico, ¿no? El Washington Post o XX, ta, ta, ta, ta, ta, y te baja la información de esos portales, ¿no? Que sea más fidedigna a que agarre información de quién sabe dónde, ¿no?
3: Exactamente, sí, a veces que es muy bueno, también no como tu amigo, que comen, desayunan y cenan con el ChatGPT.
2: Todo le pregunta a ChatGPT, todo. Oye, ¿qué se me vería mejor? Así sube una foto de él. ¿Qué combinación de ropa se me vería mejor? Se toman la foto y le da la combinación de la ropa y se pone la ropa que le recomienda ChatGPT. Imagínate. O sea, oye, si me siento mal del estómago, y luego también los ven como doctores, mucho, mucho cuidado.
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5: ¿Qué tal, amigos de deportes? Bienvenidos a este resumen express. Vaya noche de drama y alta tensión la que vivimos hoy en el Atlanta Stadium. Inglaterra estuvo al borde del abismo, pero logró firmar una remontada agónica de 2-1 ante una valiente República Democrática del Congo para sellar su boleto a los octavos de final de la Fiesta Futbolera 2026. El guión comenzó con tintes de tragedia para los dirigidos por Thomas Tuchel. Apenas al minuto 7, la saga inglesa fue tomada totalmente fría. Brian Sipenga aprovechó una desatención y mandó el balón al fondo de las redes para poner el 1-0 a favor de los africanos. Los leopardos del Congo no se achicaron, plantaron un bloque defensivo durísimo y se fueron al descanso con la ventaja, haciendo sonar las alarmas en todo el Reino Unido. Para la segunda mitad, la presión era sofocante, pero cuando las papas queman, aparecen las leyendas. Al minuto 75, apareció el histórico capitán, Harry Kane,

0: De honor para Declan Rice, que tuvo que multiplicarse en sector defensivo en los minutos finales para contener los contragolpes congoleños. Con este resultado, Inglaterra avanza en esta fiesta futbolera 2026 y ya tiene un platillo de proporciones épicas en los octavos de final. Se medirán cara a cara ante el coanfitrión México, un partido que promete paralizar al planeta fútbol. Congo se despide con la frente muy en alto en su histórica primera fase de eliminación directa. Hasta aquí la información deportiva. Sigan con más de nuestra programación.
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2: Hace rato hablábamos que por qué se divorcian los hombres y llegamos a la conclusión que no es por dinero, ¿no? No es un tema monetario, no es porque haga falta dinero en la casa, por eso no se divorcian los hombres. Es más, cuando

0: Hace falta dinero en la casa, el hombre trata de buscar la forma de o yo creo que todos, ¿no?
1: Sí, hombres y mujeres, ¿no? De llevar pues el sustento, ¿verdad? De buscar dinerito.
0: ¿Pero por qué se divorcian las mujeres, Patricia? ¿Qué les pasa si las queremos tanto?
1: Ay, mira, pues es un dato interesante el que te voy a dar, porque las mujeres inician aproximadamente el 70% de los divorcios.
0: Ellas,
1: es más común que la mujer del paso a que el hombre. Y sabes que yo sí creo eso.
0: Qué bárbaro, no rompen el corazón.
1: Lo hacen principalmente.
0: ¿Ya ves aquel güey que te había pedido tiempo? ¿Por qué? Porque sabía que te ibas a querer divorciar, ¿eh?
1: Sí, yo creo que sí. No te creas, no sé. Pero mira, lo hacen principalmente, ¿sabes por qué? Por falta de conexión emocional, las mujeres.
0: Ok.
1: Un desequilibrio en las tareas del hogar. Ah, caray, esa es más drástica. El desgaste por falta de compromiso o por vivir situaciones de control que abusan de ellas. Violencia, claro, puede ser mucho esa causa. A nivel global, las razones más comunes son por las que el matrimonio se deteriora. Ay, perdón, ya no sé hablar, ¿eh? Es falta de conexión y comunicación, porque uno como mujer sí prioriza mucho la intimidad emocional y el diálogo. Si te veo ya frío, distante, dices, no, yo creo que ya andan en otra relación. También dicen desigualdad de responsabilidades. No sé, hay muchas cosas, sobre todo el cansancio de hacer el mayor esfuerzo por sostener el hogar sin reciprocidad, abuso de conductas controladoras, son varios factores, ¿no?
0: Mira, o sea, resumiendo un poquito de lo mucho que estás diciendo, creo que es el acercamiento y la comunicación del hombre. O sea, la falta de conexión que puede existir en un hombre con la mujer, creo que es lo más importante para ellas, para ustedes, que valoran mucho esa parte. Hey. Si yo ya no veo que tú estás conmigo, si no siento el cariño, si ya se volvió muy monótono y demás, dices, pues, ¿qué está pasando si antes no era así, no?
1: Exacto. Ya empiezas así como que dices...
0: Entonces, lo que este aprendizaje nos puede dar, si usted está en una situación como esta, es hable, platique, acérquese. Recuerde cómo se conocieron, qué fue lo que hicieron para estar juntos una vez más. Y si hay solución, pues dale para adelante, ¿no?
1: Pues sí, aunque sí, la mayoría de los divorcios son iniciados por la mujer.
0: Fíjate, yo qué bonito lo estaba hablando y luego ya terminó la relación.
1: Para que sepan la realidad.
2: Pues. 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
1: Oigan, hace unos meses me acuerdo que les platiqué que, bueno, alguien me dijo, una persona, el jardinero, que le debes de hablar a las plantas, ¿no?
2: Sí.
1: Que, o sea, y Pati luego la loca, sí, yo le hablo a las plantas, de cómo amaneció mi rosa.
2: Hay gente que se les... que no tienen buena mano para las plantas y se les hacen bien.
1: Yo nunca le he hablado a... ¿Tú le hablas a tus plantas? ¿Cómo está mi gerbastia?
2: Hay que hablarles. Es que mira, las plantas...
1: ¿Cómo está mi pata de león?
2: Pata de león. Pata de elefante. ¿Cómo es? Palo de Brasil.
1: Palo de Brasil. Ah, caray, eso es otra cosa, ¿no?
2: No, sí hay una
1: ¿cómo
2: planta?
1: ¿Está mi palo de Brasil? Pues acá esperando a ver a qué nos llega.
2: Mira, hay muchos errores. ¿No te pasa que... no, se me ahogó? Se me secó.
1: Ah, se ahogó, sí.
2: Porque
1: sí.
2: Hay exceso de agua o falta de agua. ¿Saben? La forma en que, a ver, tú vas a los viveros y te dicen, esa riegue la cada, esa es de agua, esa ponga la sombra, esa la pongo, pero muchas veces no saben. Una vez me vendieron a mí una,
1: ajá,
2: que dice, no, esa es de agua, no, es que esas casi están en las cascadas. Y dije, no, pues la voy a llenar de agua, la ahogué.
1: Ah, la ahogaste.
2: Y después busqué en internet y decía que no, que se riegan cada semana.
1: Y el otro cuate te dijo que...
2: Pero hay una forma, agarra un cuchillo, ajá, si la regaste hoy, dices, la regué el miércoles y es viernes, agarra un cuchillo y clávaselo y lo sacas. Si sale húmedo, tú vas a saber que la tierra sale humedita, no le pongas nada. Si ya está muy seco, pues riégala. Esa será la medida mejor.
1: Ya.
2: Te va a ahogar.
1: Fíjate, eso, alguna vez ahorita que tuve en déjà vu, mi mamá hacía eso, sí es cierto, que había cuchillos en las macetas. Y yo digo, pues, ¿cómo, por qué o qué?
2: Para que no llueva.
1: O no sé si era para que no lloviera o era para eso,
2: para saber,
1: ¿no?,
2: qué tanta humedad tienen.
1: Mira, entonces, y cuando se está amarilla, ¿por qué se hacen amarillas las hojas cuando están plantadas?
2: Son una de las señales más comunes de que algo no está bien, aunque en algunos casos forman parte del proceso natural, pero puede indicar que hay problemas relacionados con el riego, la iluminación, de que quieren que la saques al sol o que las metas o que tienen plaga.
1: No es que se quemó, porque yo tenía una planta y la una hoja le pegaba mucho el sol y esa se hizo amarillosa.
2: Hazla a la sombra.
1: Y las otras estaban a todo dar, ¿no?
2: Hazla a la sombra.
1: Esa se cayó, la tuve que desprender prácticamente, ¿no?
2: Sí.
1: Pero
2: sí.
1: Bueno, mira, son cosas que a lo mejor no saben. Y yo sé que muchas personas que nos escuchan aman sus plantas, así que, como dice aquí la loca de mi compañera, háblele a su...
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2: Let's go, baby, let's go, baby, come on, come on.
3: Ya vámonos, ya fue mucho lunes, ¿no?
2: Ya fue mucho lunes, no, espérate. No, no, todavía no se acaba el lunes, Matías, espérate tantito, todavía le faltan unos días. Ya mañana será otro día, muchachos, así que bueno, ya llega. Huele a quincena, Patricia, ya, ¿eh? Ya no falta nada, pues el día 15.
3: El ya mes, sé. El miércoles. Ya vi, es que estamos a 13.
2: Mitad de semana, Patricia.
3: Hoy día de mala suerte, ¿no?
2: No, el martes. Mañana.
3: O el viernes.
2: Pero mañana es martes 14, ¿no? Ok,
3: bueno.
2: Mañana, por cierto, es día de apreciar a los tiburones, ¿eh? También es el día mundial del chimpancé. Si usted se pone como chango con ataques, pues le va a servir este programa. Mañana estaremos hablando de eso. También es el día, y me gusta, nos venimos así para ti.
3: ¿Cómo?
2: Es el día de andar encuerados.
3: ¿Mañana?
2: Ajá.
3: No.
2: Dale, Pati.
3: Yo creo que no.
2: Es una vez.
3: La gente lo puede hacer en sus hogares.
2: No, en el
3: nosotros
2: trabajo.
3: Nosotros podemos venir.
2: ¿Qué tal
3: normal
2: si nuestro operador se viene desnudo? Estaría genial, ¿no?
3: Nomás miren, si quieren venirse así como Tarzán, su taparrabos y todos listos. Un guarachito, una suela, ¿no? Para que no anden descalzos.
2: Y su chita, y ya.
3: Y la chita. ¿Y tu chita o cómo se llama el balú?
2: El balú. Bueno, oiga, mañana estaremos de regreso. Recuerden ver toda la información en nuevaonda.com y en nuevanews.com. Ahí hay mucha información.
3: Sí.
2: Esta aplicación de deportes, espectáculos, salud y economía.
3: Toda la información, noticias de última hora, actualidad, todo lo que aquí comentamos. No me dijiste que era Balú. ¿Si era Balú un oso o qué era?
2: Balú, no, Balú es un...
3: Es amigo
2: Balú
3: de,
2: es un oso.
3: De Tarzán.
2: No, Tarzán no tenía amigos.
3: No.
2: Era el rey de la selva.
3: No, entonces, ¿Balú de dónde es?
2: Balú es el de Mowgli, el del niño de la selva.
3: Ese. Bueno, ese ya.
2: Ay, de veras.
3: Mañana hablaremos de eso o algún otro día.
2: Convivir con amigas estoborrachas, no se puede. ¡Vámonos! Esto fue Club Hit Latino, pásenla bien.
3: Bye.
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1: ¿Qué tal, amigos de deportes? Bienvenidos a este resumen express. Vaya noche de drama y alta tensión la que vivimos hoy en el Atlanta Stadium. Inglaterra estuvo al borde del abismo, pero logró firmar una remontada agónica de 2-1 ante una valiente República Democrática del Congo para sellar su boleto a los octavos de final de la Fiesta Futbolera 2026. El guión comenzó con tintes de tragedia para los dirigidos por Thomas Tuchel. Apenas al minuto 7, la saga inglesa fue tomada totalmente fría. Brian Sipenga aprovechó una desatención y mandó el balón al fondo de las redes para poner el 1-0 a favor de los africanos. Los leopardos del Congo no se achicaron, plantaron un bloque defensivo durísimo y se fueron al descanso con la ventaja, haciendo sonar las alarmas en todo el Reino Unido. Para la segunda mitad, la presión era sofocante, pero cuando las papas queman, aparecen las leyendas. Al minuto 75, apareció el histórico capitán, Harry Kane, para conectar un remate preciso tras confirmación del VAR y poner el ansiado empate a uno. Pero la historia no terminó ahí. Cuando ya se olía el tiempo extra, al minuto 86, nuevamente Kane tomó la pelota en la frontal del área, se quitó la marca con una media vuelta de crack y sacó un disparo colocado al ángulo superior derecho. ¡Golazo definitivo! ¡Doblete del ciudadano Kane para salvar la patria! No fue un partido limpio para el cuadro de los Tres Leones. Sufrieron muchísimo la velocidad de Joanne Wissa y los cortes defensivos de Mbemba. Sin embargo, los ingresos de Bukayo Saka y Anthony Gordon revitalizaron el ataque cuando Inglaterra lucía sin ideas. Mención de honor para Declan Rice, que tuvo que multiplicarse en sector defensivo en los minutos finales para contener los contragolpes congoleños. Con este resultado, Inglaterra avanza en esta fiesta futbolera 2026 y ya tiene un platillo de proporciones épicas en los octavos de final. Se medirán cara a cara ante el coanfitrión México, un partido que promete paralizar al planeta fútbol. Congo se despide con la frente muy en alto en su histórica primera fase de eliminación directa. Hasta aquí la información deportiva. Sigan con más de nuestra programación.
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2: Vale, pues ahí estamos. Muy buenas tardes tengan todos ustedes. Claro que sí, te estamos saludando desde la ciudad de Green Bay, Wisconsin. A través del 92.7, 96.9 y 98.9 de tu FM. Claro, somos la más grande, la mejor estación. ¿Cómo está mi gente bonita? Bien y de buenas, qué bueno, me da muchísimo gusto. Pues nosotros ya listos en este nuevo horario que no me gusta nada, feliz con ello. No entiendo por qué no lo cambiaron, pero bueno, la verdad es que, pues, no sé. Vamos a buscar otra chamba de plano, ¿verdad? Sí, completamente se te arruina el verano, completito, ¿no? Completito, pero bueno, ahí estamos por lo pronto. Son las 14:05 de este bonito lunes, 13 de julio, ya, qué barbaridad, 13 de julio avanzando la semana. Y pues nosotros con mucho entusiasmo, con muchas ganas de proyectar lo mejor y transmitir lo mejor de la música para ti, para todos ustedes aquí en la mejor estación.

1-866-446-3633. Te lo repito más despacio, claro que sí, 920-366-3633. Ahí está, completito, ¿verdad? Ya lo tienes, que bueno, me da mucho gusto. Anótalo, anótalo ahí en tu celular, ya para que quede grabado. Y pues puedas comunicarte de inmediato con nosotros mandándonos un mensaje de texto para hacernos saber qué rola quieres escuchar. Si te comunicas por medio de llamada, nos dejas tu mensaje. En caso de que sea urgente que nos comuniquemos contigo, con mucho gusto lo hacemos. Contestamos la llamada. Si tú nos dices necesito que me contestes la llamada, con gusto te contestamos la llamada. ¿Qué tal? Bueno, pues ahí estamos. Ya tenemos las noticias a nivel nacional e internacional de este lunes 13. Claro que sí, ya las tenemos. También las gruperas, las de el género latino y también las de los deportes. Por ahí todavía queda de los deportes, ¿verdad? Bueno, vámonos con las noticias a nivel nacional e internacional. Ucrania intensifica ataques contra estructura energética de Rusia. Además muere Lindsay. Ándale, te digo, es que cuando uno entra debe de quitarle el sonido, ¿verdad? No, y ya tengo rato aquí, pero nunca me fijé. En fin, ahí está, ya lo pusimos en la bolsa, inclusive. Ya, se acabó, no hay celular aquí. ¿Qué nos dice? Muere Lindsey Graham a los 71 años tras una enfermedad repentina. Además, Lindsey Graham. Bueno, además Qatar anuncia la muerte del antiguo soberano del jeque Ahmad bin Khalifa Al Thani, así era su nombre. Bueno, ahí está Qatar anunciando la muerte de este antiguo soberano. El género latino para el día de hoy, lunes, Bad Bunny lanza iniciativa para impulsar el talento de jóvenes puertorriqueños. También tenemos que Belinda se convierte en embajadora de Levi's para Latinoamérica. Y bueno, pues también nos cuentan que Luis Miguel prepara nuevos proyectos, esto en México. Y en las gruperas para el día de hoy, fan de los seguidores de Karim León viajan desde República Dominicana para conocer Hermosillo. ¿Qué tal? Oye, qué padre. Y bueno, en otras noticias del género grupero, el Museo Grammy ofrecerá entrada gratuita gracias a Banda El Recodo. ¡Qué padre! Gracias, Banda El Recodo. Sí, oye, Banda El Recodo, ¿va a estar por acá? Claro que sí, ahorita platicamos sobre ellos. Y bueno, Marca MP presenta, si tú supieras, una apuesta que amplía los límites de su sonido. ¿Qué tal? Bueno, pues esto y más vamos a tener aquí a través de la más grande para que pues te comuniques con nosotros, nos hagas saber qué rola quieres escuchar y bueno, pues las noticias de siempre, el chisme, la charla, el comentario que tú tengas, siempre son bienvenidos. Mi nombre es Gaby Gamboy, voy a estar contigo hasta las 6 de la tarde. Nos vamos con esto, El Trono de México, Ganas de Volver a Amar. Súbale pues. Creo.

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Sí, señor, soñé con un tema. Estamos escuchando sobre una noticia que de unos padres que han sido arrestados. Ahorita están detenidos. No sé, no recuerdo bien en qué estado, aquí en los Estados Unidos, pero en qué lugar, no recuerdo, en qué ciudad. Sobre, fueron detenidos por proveer alcohol a una fiesta de 15 años, ¿verdad? Debe haber alcohol en la fiesta de 15 años, debe haber alcohol en las fiestas de niños, así simple y sencillamente. Debería de haber alcohol. Se supone que la fiesta, una fiesta infantil, en una fiesta infantil, yo recuerdo, por lo menos en la ciudad de donde yo soy, en los salones para fiestas infantiles, no se permitía la entrada de alcohol. Ahí no se permitía, tú rentabas el salón para fiestas infantiles y no era permitido el acceso a alcohol de ningún tipo. Pero bueno, fiesta de 15 años o irresponsabilidad cuando el alcohol queda al alcance de los menores. Bueno, una celebración de 15 años terminó envuelta en la polémica luego de que, según los reportes conocidos hasta ahora, los padres de la festejada dejaron una habitación llena de bebidas alcohólicas a la que los adolescentes tuvieron acceso. También se ha señalado que la supervisión de los adultos fue insuficiente, lo que permitió que varios menores consumieran alcohol. Aunque las investigaciones y los detalles pueden variar según el caso, claro, la situación ha reavivado una pregunta importante. ¿Quién es responsable cuando un menor bebe alcohol en una fiesta organizada por adultos? Bueno, unos padres organizan una fiesta para celebrar a su hija, pero también deben ser responsables de todo lo que sucede durante el evento. ¿Tú qué piensas? ¿Es suficiente decir yo no les di permiso si el alcohol estaba al alcance de los jóvenes? ¿Es dar o no dar permiso? ¿Había supervisión? No había supervisión. Muchos padres creen que es mejor que tomen en casa, pero especialistas en prevención señalan que el consumo temprano de alcohol aumenta el riesgo de accidentes, intoxicaciones y otros problemas de salud y comportamiento. La presión social también juega un papel importante. En muchas fiestas los adolescentes quieren encajar y tomar decisiones impulsivas. Y esto, lo que han hecho, el tener una habitación llena de alcohol sin supervisión, pues lógicamente da apertura y pie a que los jóvenes, pues entre la presión social, la presión de otros compañeritos, pues decidan tomar decisiones erróneas. Hay que hablar con nuestros hijos, es muy importante la plática con nuestros hijos, porque puede haber alcohol en tu propia casa, en la casa del vecino, en la casa de la tía, de la abuela, y ¿qué pasa si el niño no se ha hablado con él y se le ha dicho sobre las consecuencias que puede sufrir? Pues ahora sí que no solamente en el presente, sino consecuencias a futuro. Es importante que hablemos con ellos. Los padres deberían enfrentar consecuencias legales si un menor consume alcohol en una fiesta organizada por ellos. ¿Tú qué opinas? ¿Permitirías que tu hijo fuera a una fiesta donde sabes que habrá alcohol? ¿Crees que hoy en día los padres supervisan menos que antes? ¿Quiénes tienen más responsabilidad? ¿Los padres que organizan la fiesta o los jóvenes que deciden beber? Pues los jóvenes son jóvenes, no son adultos, creo yo, pero decida usted. ¿Qué medidas tomarías para evitar que algo así ocurriera en una fiesta familiar? Pues no alcohol, no alcohol. Es una fiesta familiar donde hay adolescentes, donde hay niños, y pues no debería de haber alcohol. Pero bueno, una fiesta de 15 años debe ser pues un recuerdo inolvidable, por la alegría, no por una tragedia o un escándalo. Cuando hay menores de edad, la supervisión de los adultos no es opcional, es una responsabilidad. Tener bebidas alcohólicas disponibles y sin control puede convertir una noche de celebración en una situación con consecuencias médicas, legales y emocionales para muchas familias. En el caso de esta familia, están teniendo consecuencias legales y, aparte, algunos de los chicos, de los jóvenes, han tenido que terminar en el hospital por exceso de alcohol. Agarraban las botellas y tomaban inconscientemente de ellos, pues lo veían como un juego, lo veían como que pues nada pasa, ¿verdad? Aquí hay permiso para tomar. Bueno, una fiesta de 15 años sí terminó en controversia porque presuntamente los menores tuvieron acceso libre al alcohol. ¿Qué cosas? Bueno, pues ahí está, ya te dimos este tema un poquito, nada más queríamos hablar sobre esta noticia que está rodando en las redes sociales, y pues creo que es necesario que consideremos este tipo de situaciones, tomarlas en cuenta y poder hablar con nuestros hijos sobre a lo que se están enfrentando y de alguna manera hacerlos responsable de sus propios hechos. Aunque como padres y adultos, pues debemos entender que si vas a tener alcohol, debe de estar vigilado al 100% y evitar completamente que un niño, pues un adolescente menor de 17 años, consuma alcohol. Ya viste las
las consecuencias que está sufriendo esta familia, y algo que debió haber terminado muy bonito, una celebración hermosa, pues terminó prácticamente en tragedia. ¡Qué horror! ¡Vámonos! Bueno, y no fue a mayores, ¿verdad? Fue tragedia, pero no tan grave. Afortunadamente, solamente tiempo de cárcel, quizá. Y esperemos que los jóvenes intoxicados, pues, no pase a mayores. Ahí está, algo para reflexionar definitivamente. Nos vamos con más de la música aquí a través de La Más Grande. Seguimos.

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está. Seguimos con lo mejor de la música, las noticias y complaciéndote como siempre. La prensa argentina celebra el pase a semifinales y ya espera el duelo ante Inglaterra. ¿Cómo ves? ¿Cómo ves? Bueno, pues desgraciadamente se ha visto mucho favoritismo a favor de Argentina. Yo no tengo nada en contra de Argentina, jamás tuve nada en contra de Argentina, pero pues lo que se ve no se pregunta. Desgraciadamente se ha visto mucho favoritismo en cuanto, o sea, yo digo, no podemos decirle a alguien que haga este tipo de comentarios de que pues está ardido, de que está en contra de que está enojado. No, simple y sencillamente lo que se ve no se pregunta. En todas partes, en todas las redes sociales, puedes ver pues ahora sí que las faltas que no le han contado al equipo argentino y todos los ahora sí que las fallas que se ha visto, que se han cometido en contra de otros equipos para pues darle el beneficio a lo que sería el equipo argentino. Entonces digo, ¿qué pasa? No sé, pero así las cosas. La prensa argentina reaccionó con entusiasmo tras la victoria del albiceleste por 3-1 sobre Suiza en los cuartos de final del Mundial 2026 y ya puso la mira en la semifinal frente a Inglaterra. Medios como Olé, La Nación, Clarín e Infobae destacaron el esfuerzo del equipo de Leo Messi para superar un partido complicado definido en el tiempo extra gracias a los goles de Julián Álvarez y Lautaro Martínez, además de resaltar la expectativa y por un nuevo capítulo de la historia, rivalidad con de la histórica, más bien rivalidad con Inglaterra. Argentina abrió el mercado con un tanto de Alexis McAllister, pero Suiza igualó en el segundo tiempo y obligó a disputar la prórroga. La clasificación llegó con un gol de Álvarez al minuto 112 y otro de Lautaro Martínez en el 120. Aunque algunos medios cuestionaron el funcionamiento del equipo, coincidieron en que la albiceleste supo sufrir para avanzar y ahora buscará un lugar en la final cuando enfrente a Inglaterra el próximo miércoles. ¿Qué tal? ¿Cómo lo ves? ¿Tú cómo lo ves? Definitivo, las cosas así, así están, ¿verdad? Vámonos, ¿qué tenemos? Tenemos por ahí de una noticia, la nota de Belinda. Primero el clima, claro que sí, con mucho gusto, 92 grados Fahrenheit, y en este momento hay que mantenernos bastante hidratados. Aquellas personas que sufren de la presión arterial, le pedimos por favor hidratación, es bastante importante para ustedes, aunque usted no lo crea. Recuerde que también los medicamentos, con el calor, algunos medicamentos le hacen reaccionar de diferente manera durante el tiempo de calor, sobre todo aquellas personas que sufren, que tienen algún tipo de condición, y las personas que tienen la presión, problemas con la presión, estos estarán incrementando. Así es que no dude en consultar a su médico, pero lo primordial es estar bebiendo agua con sal, agua con sal. Déjese de estar bebiendo esas bebidas como el Gatorade y todas esas, algunas que tienen electrolitos, si te sirve, pero puedes estarlas tomando una vez por semana, es adecuado para ti, pero lo mejor es lo natural, que en este caso sería sal de grano. O sea, no es necesario las sales esas mágicas, que la sal negra, que la sal rosa, que la sal del Himalaya, que la sal de, no, con que se compre una bolsa de sal de Colima, con eso es suficiente, ¿verdad? Una sal de Colima, es que no hay que ir a tirar dinero cuando la sal de mar es tan económica y ahí anda uno con lujos. Entonces no tienes que andar con tanto lujo, simple y sencillamente asegúrate que la sal que estás utilizando realmente sea sal de mar, sal de grano, y punto. Con eso le echas a tu agüita y si quieres saborizarla, ponle un poquito de limón y listo, con eso. Vámonos, dice la cantante y actriz Belinda fue nombrada nueva embajadora de Levi's para Latinoamérica, una alianza con la que la firma busca fortalecer su presencia en la región y conectar con las nuevas generaciones. La marca destacó que la artista representa valores como la autenticidad, el estilo y la creatividad, además de ser una de las figuras con mayor influencia en la moda y entretenimiento latino. Con esta colaboración, Levi's pretende acercarse a un público joven mediante campañas que integran moda, música y cultura digital, promoviendo la expresión personal y la diversidad. El nombramiento se suma a las alianzas comerciales que Belinda ha concretado en los últimos años, consolidando su presencia como una, más bien como imagen de importantes marcas internacionales y reforzando su papel como referente de estilo en Latinoamérica. ¿Qué tal, Sí, Belinda se convierte en embajadora de la marca Levi's. Bien por ella, la verdad que sí, bien por ella. Seguimos con más de la música aquí a través de La Más Grande. Vamos con esto, yo regreso.

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1: Ahí estuvo el señor Vicente Fernández con esta rolononona. Estos celos aquí a través de la madrugada. Son las 15:11. Nosotros continuamos con la programación. 93 grados Fahrenheit, la máxima. Y en ese momento hemos llegado a la máxima que se ha marcado. La mínima 70 para el día de hoy. Estamos con alerta de temperaturas bastante altas, así es que muchísima precaución con estas temperaturas que continuarán así durante el resto del día y hasta la noche, con temperaturas bastante altas. Al anochecer estamos con temperaturas de 81 grados Fahrenheit. Por favor, mucha precaución, sobre todo con las mascotas. Sobre todo con los niños y las mascotas, perdón. Sí, definitivamente hay que poner mucha atención en los niños. Por favor, no me dejen las mascotas en el vehículo. No, pues que nos voy un ratito rápido, pues déjale todos los vidrios abiertos. Pero bien abiertos, por favor, porque la verdad es que es un riesgo grandísimo. A ver, quédese usted en el coche ese ratito, sola, ¿verdad? Y sin aire acondicionado. Recuerda también que el aire acondicionado está en la mayoría de los coches. Tiene un sistema que a los 10 minutos se apaga. Así es que si tú te tardas más de 10 minutos, esa mascota, ese niño, esa persona corre un riesgo gravísimo. A menos que les dejes las llaves, pero una mascota no podrá hacer nada, ni un bebecito. Así es que mucho cuidado con este tipo de situaciones. Cada año vemos accidentes, pues ahora sí que debido a las olas de calor que se presentan. ¿Qué tenemos? Las ráfagas de viento 16 millas por hora. La velocidad del viento es de 10 millas por hora en este momento. Tenemos tema, ¿verdad? Tenemos un tema bastante interesante que nos sugirieron hace algunos días y pues este fin de semana nos dedicamos a estudiar, a prepararnos, a pues encontrar la mejor información para todos ustedes. Y bueno, la inseguridad. Vamos a hablar de la inseguridad. Gracias a Laurita, un saludo muy especial para ella. La inseguridad personal. El enemigo silencioso que afecta tanto a hombres como a mujeres. Sí, la inseguridad, aunque tú no lo creas. ¿Cuál ha sido tu mayor inseguridad y cómo ha afectado tu vida, tus relaciones o tu trabajo? Bueno, definitivamente yo creo que a todos de alguna manera hay inseguridades que llegamos a tener y no nos damos cuenta, simplemente son frustraciones, problemas, situaciones, que el sobrepeso, que estar demasiado delgado, que la nariz bien grandota, que ese tipo de inseguridades, pero bueno. La inseguridad no aparece de la nada, definitivamente es algo que debemos de entender. Muchas nacen en la infancia por comentarios de los padres, burlas en la escuela, comparaciones con hermanos o experiencias de rechazo. Hoy las redes sociales también juegan un papel enorme. Vemos vidas perfectas, cuerpos perfectos y relaciones perfectas que muchas veces pues no son reales definitivamente. Pero pues ahí estamos nosotros de creídos, ¿no? Comentarios que marcaron nuestra vida, eso puede ser parte de nuestras inseguridades, comparaciones familiares, ya lo dijimos, el acoso, el molestar, lo que le llaman hoy el bullying, las redes sociales llegan a afectar demasiado y los filtros, el miedo a no ser suficiente. ¿Cuáles son las recomendaciones que debemos de hacer cuando, según los expertos, ante situaciones como estas? Pues hay que identificar el origen de tu inseguridad. ¿Dónde comenzó esto? ¿Cuál fue el problema? ¿Qué es lo que consideras, piensas tú, que te lo generó? Siempre es importante buscar un psicoterapeuta para que nos ayude con este tipo de situaciones. Pregúntate, ¿esto es realmente cierto o es algo que alguien me hizo creer? Sí, o sea, sobre la inseguridad que tú estás teniendo, ¿por qué la tienes? ¿Qué es lo que te ha estado afectando tanto y que te está dañando tanto en tu vida? ¿Es algo que alguien te hizo creer o realmente es cierto? Deja de compararte con otras personas, es bien importante. Y también ustedes como pareja dejen de estar comparando a sus esposas o a sus esposos con otras personas. Ella es así y él es así. Así es que no se te ocurra estarlo comparando con alguien más. Haz una lista de tus fortalezas, de todo lo que te hace grande. Verás que van a ser mucho más cosas las que te hacen la persona tan valiosa que eres que lo contrario, definitivamente. Y es necesario que lo sepas tú mismo. Claro que sí, pásame el mensajito, claro que sí, con mucho gusto lo recibimos. ¿Qué pasó? Ahí está, dice, cuando tenía 13 años... una compañera me dijo que era demasiado gordita para gustarle a alguien. Sí te dijo así. sí te dijo, ay, es que eres demasiado gordita. Desgraciadamente, cuando alguien viene al ataque, no utiliza esas palabras, pero gracias, o sea, gracias, gracias, te entiendo. Y dice, parece una tontería, pero cargué con eso durante años. Aunque bajé de peso, seguía sintiéndome insegura. Hoy tengo 38 años y apenas estoy aprendiendo que mi valor no depende de una talla. Muy buena, muy buena. Definitivamente. Bueno, pues nosotros estamos listos para esperar tu mensaje, para esperar tu comentario, para que platiques con nosotros. ¿Qué comentario te dejó una inseguridad que todavía recuerdas? Y gracias a esta personita por compartir con nosotros, y espero que esto, pues, definitivamente lo estés superando, porque no fue fácil, ¿verdad? Hay que valorar. Definitivamente no depende de tu seguridad de una talla. Hay que quererse, amarse como uno es, definitivamente. Si te gusta bajar de peso, qué bueno. Si te gusta subir de peso, qué bueno. Es como tú te sientas feliz. Había hace poco una persona con

Llenitas que son son corpulentos, pero esto es parte de su fisonomía, así es que entendamos esto también. Nos vamos, seguimos con más de este tema en un ratito más. Por lo pronto seguimos con música. Claro que sí. Cuéntame qué te ha pasado a ti aquí a través de La Más Grande.

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seguimos con lo mejor de la música aquí a través de la más grande. Y bueno, pues la noticia de Luis Miguel, ¿verdad? Luis Miguel, pues ya salió del hospital, nomás que no nos avisaron, oiga. Sí, pues Luis Miguel se encuentra en la Ciudad de México atendiendo compromisos profesionales, según se sabe, lo que contradice las versiones que aseguraban que había sido sometido a una intervención cardíaca en Estados Unidos. De acuerdo con la revista Quién, el artista llegó a finales de junio acompañado de su pareja Paloma Cuevas para grabar una nueva campaña publicitaria manteniendo el perfil discreto que ha caracterizado su carrera en los últimos años. La visita coincide con un importante logro en su trayectoria, ya que ahora Te Puedes Marchar superó las 1,000,000,000 de reproducciones en Spotify, convirtiéndose en la primera canción del cantante en ingresar a Billions Club de la plataforma. Aunque en semanas recientes circularon rumores sobre un supuesto problema de salud, hasta el momento Luis Miguel no ha emitido declaraciones al respecto y continúa desarrollando nuevos proyectos, esto en México. Así es que bien por él, sea lo que sea, que tenga mucha salud. Se le desea de corazón. Vámonos precisamente con Luis Miguel.

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Dale, pues si no, sí, definitivamente. Cuando algo no funciona para ti, hay que corregirlo, hay que cambiarlo. Y es que eres tú el que en un momento dado está en desacuerdo con ciertas cosas. El problema lo tienes tú, no los demás. Entonces, corrige esto. Si algo no te gusta, cámbialo. Ahí estamos. Vámonos precisamente con este. Ahora sí que estamos contentísimos porque ya se llegó prácticamente la fecha. Así es que atención, Green Bay. Se viene este bailazo que no te puedes perder. Banda El Recodo de Cruz Lizárraga llega al Riverside Ballroom este viernes. Ya este viernes 17 de julio, acompañada por Banda Zarape, Los Lirios del Valle y Los Olleros de la Sierra. Para una noche llena de éxitos, baile y mucha música de banda. Ya lo sabes, te puedes ganar boletos aquí a través de La Más Grande y solamente tienes que seguir las indicaciones que tenemos en nuestra página. Dale me gusta a esa publicación que tenemos ahí. Comparte en modo público. Si no la compartes en modo público, desgraciadamente no vas a poder estar participando. Así es que hay que compartir en modo público. Comenta etiquetando a la persona con la que te gustaría asistir a este gran evento. Solo quienes completen los tres pasos podrán participar en los concursos que realizaremos aquí en vivo durante la semana en La Más Grande. Ya lo sabes, aquí estaremos haciéndolos en vivo. Y bueno, pues escúchanos y participa para ganar tu boleto, tu entrada, tu pase automático para irte a ver este gran bailazo con El Recodo. Y bueno, pues también si quieres comprar y asegurar tu lugar, ahí te dejamos el enlace para que compres tus boletos. Comparte, comenta y mucha suerte con quien te gustaría disfrutar esta gran noche de banda. Cuéntamelo todo. Claro que sí, nosotros seguimos con lo mejor de la música. Ay, el tema, ¿verdad? El tema, bueno, seguimos con el tema sobre la inseguridad en tanto en hombres como mujeres, la inseguridad personal. La inseguridad personal que pues es muy, muy marcada en algunas personas. Muchas veces los problemas de pareja no son causados por la pareja, sino por nuestras propias inseguridades. ¿Lo sabía usted? Sí, cuando la inseguridad destruye relaciones. Definitivamente la inseguridad puede provocar celos excesivos, control, necesidad constante de aprobación, miedo al abandono, dependencia emocional. Repetimos, cuando la inseguridad destruye relaciones, porque la inseguridad lo puede lograr. Así es que si tú te estás identificando con cualquiera de estas, definitivamente tienes que razonar, pensar, reflexionar sobre ello. Hay puntos que debemos entender que ya son graves. El estar constantemente revisando el teléfono de tu pareja, pensar que la pareja nos va a engañar, sentimos menos que otros, necesitar que nos digan constantemente que nos aman, eso también es parte de la inseguridad. Entonces hay que estar, pues ahora sí que conscientes de lo que estamos haciendo, ¿no? Hay algunas recomendaciones. Trabaja en tu autoestima antes de exigir seguridad a otros. Habla de tus miedos en lugar de convertirlos en reclamos. No bases tu valor en la opinión de tu pareja, definitivamente. Lo que opina tu pareja es lo que él o ella opina, pero lo que tú ves, lo que tú valoras, eso es lo más importante. Busca ayuda profesional si las inseguridades controlan definitivamente tu vida. Claro que sí, vamos a recibir este mensaje. Ya llegó de hace rato este mensaje. Dice, yo revisaba el celular de mi esposa cada vez que podía. Estaba convencido de que me engañaba. Después entendí que el problema era mío. Mi exnovia me había sido infiel años antes y nunca sané esa herida. Estuve a punto de perder mi matrimonio por algo que estaba en mi cabeza. ¡Wow! Fíjate que valioso el hecho de que lo hayas comprendido, que lo hayas entendido de esa manera. ¿Cuántos no les pasa, no? La inseguridad, las inseguridades más bien han provocado problemas en tu relación. Cuéntamelo todo. No es que nos guste el

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1: ¿Qué tal, amigos de deportes? Bienvenidos a este resumen express. Vaya noche de drama y alta tensión la que vivimos hoy en el Atlanta Stadium. Inglaterra estuvo al borde del abismo, pero logró firmar una remontada agónica de 2-1 ante una valiente República Democrática del Congo para sellar su boleto a los octavos de final de la Fiesta Futbolera 2026. El guión comenzó con tintes de tragedia para los dirigidos por Thomas Tuchel. Apenas al minuto 7, la saga inglesa fue tomada totalmente fría. Brian Sipenga aprovechó una desatención y mandó el balón al fondo de las redes para poner el 1-0 a favor de los africanos. Los leopardos del Congo no se achicaron, plantaron un bloque defensivo durísimo y se fueron al descanso con la ventaja, haciendo sonar las alarmas en todo el Reino Unido. Para la segunda mitad, la presión era sofocante, pero cuando las papas queman, aparecen las leyendas. Al minuto 75, apareció el histórico capitán, Harry Kane, para conectar un remate preciso tras confirmación del VAR y poner el ansiado empate a 1. Pero la historia no terminó ahí. Cuando ya se olía el tiempo extra, al minuto 86, nuevamente Kane tomó la pelota en la frontal del área, se quitó la marca con una media vuelta de crack y sacó un disparo colocado al ángulo superior derecho. ¡Golazo definitivo! ¡Doblete del ciudadano Kane para salvar la patria! No fue un partido limpio para el cuadro de los Tres Leones. Sufrieron muchísimo la velocidad de Joanne Wissa y los cortes defensivos de Mbemba. Sin embargo, los ingresos de Bukayo Saka y Anthony Gordon revitalizaron el ataque cuando Inglaterra lucía sin ideas. Mención de honor para Declan Rice, que tuvo que multiplicarse en sector defensivo en los minutos finales para contener los contragolpes congoleños. Con este resultado, Inglaterra avanza en esta Fiesta Futbolera 2026 y ya tiene un platillo de proporciones épicas en los octavos de final. Se medirán cara a cara ante el coanfitrión México, un partido que promete paralizar al planeta fútbol. Congo se despide con la frente muy en alto en su histórica primera fase de eliminación directa. Hasta aquí la información deportiva. Sigan con más de nuestra programación.
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Claro que sí, seguimos con lo mejor de la música ya a las 16:49. Recuerden que hoy nos quedamos hasta las 6 de la tarde, nuevo horario, claro que sí, hasta las 6 de la tarde. Aquí estamos y encerrados en el mero verano, ¿verdad? Salte tú a disfrutar, tú que puedes. Salte y disfruta de esta tarde tan bonita. La verdad es que está bastante bien la tarde, con una temperatura un poquito alta, pero nada que no se pueda remediar con una buena cantidad de agua. Con sal, claro que sí, con sal, 92 grados Fahrenheit. Y en este momento el viento, pues no nos favorece muchísimo el viento. Tenemos una velocidad del viento de 11 millas por hora, ráfagas de viento de 16 millas por hora, lo cual hace una sensación en tu cuerpecito chulo de 96 grados Fahrenheit. Exactamente, mucho cuidado, nuevamente repetimos, con las mascotas y con los pequeños, que pues ellos no saben, ¿verdad? Ellos no te pueden hablar, no te pueden decir, oye, pues ¿sabes qué? Me siento raro, me siento extraño, y sobre todo también a las personas que sufren de presión arterial y algunas otras condiciones. Recuerda que aquellas personas que tienen medicamento ya ahora sí que para una afección diagnosticada, pues los medicamentos pueden reaccionar de una manera diferente en tu cuerpo durante épocas de calor, ¿sí? Vienen a afectar mucho más, mucho más. Y bueno, pues nuevamente estamos listos para ganarte el primer boleto. El primer boleto que tenemos. Ya lo tenemos, el primer boleto listo para regalártelo. Pero pues vamos a esperar a que más personas compartan la publicación que tenemos en la página de Facebook de La Más Grande. Asegurarnos que compartan y que comenten. Y le den me gusta a nuestra publicación ahí hecha en la página de Facebook, La Más Grande, Banda El Recodo. Oye, qué bárbaro, la verdad que este evento se va a poner súper mega sensacional, me encanta. ¿Qué tenemos? Una nota, ¿verdad? A ver, dice, está joven, Gabriela Salas, la joven mexicana que logró implementar el lenguaje indígena náhuatl a Google Translate. Me encanta. Muchísimas gracias a nuestro reportero por esta nota. Ella es ingeniera científica de datos, programadora y maestra en tecnología de la información, y su sueño pues fue mostrar sus raíces indígenas al mundo. Y pues sí, ella es indígena. Y la verdad que es una nota bastante interesante que ella haya podido implementar esto en Google. Muy bien por ella. Gracias nuevamente a nuestro reportero por compartir esta nota de sumo interés para todos nosotros. ¿Seguimos? Claro que sí, seguimos con más de la música aquí a través de La Más Grande. Regresamos.

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¿Estás listo o lista para ganarte el boleto del día de hoy? Bueno, pues para que te vayas a ver, banda, el recodo. Nosotros estamos súper preparados. Y bueno, pues vamos a regalar el boleto así de fácil. Fíjate bien cómo te lo voy a regalar. Lo tienes que enviar la respuesta correcta a un solo texto, nada más con la respuesta correcta a través de WhatsApp. Y también tendrás que mandar la imagen de que le diste me gusta a la publicación, de que le diste compartir en público. Nosotros vamos a buscar que realmente le diste compartir en público, así es que necesitamos tu nombre como aparece en Facebook, ¿sale? Y bueno, pues ¿qué más necesitamos? Nada más eso, ¿verdad? A ver, vamos a revisar. Es me gusta, compartir. Ay, que comentaste, ¿sale? Con que no me tienes que mandar tu nombre, con que me enseñes una imagen de que comentaste, entonces van a ser tres imágenes, por decirlo así. Pero la última, la imagen en donde te digo que tienes que compartir en público, nosotros vamos a entrar a ver si realmente has compartido en público, porque a lo contrario, si no compartiste en público, pues no va a poder ver la más grande. Así es que nosotros tenemos que cerciorar por medio de la página, tenemos que entrar y verificar que efectivamente lo hayas compartido en público. Así es que listo para la respuesta correcta. La respuesta la tendrás que enviar, repito, a través de WhatsApp. Solamente WhatsApp, 920-366-3633. Se va a poner una súper, súper, súper, súper facilita. Así de facilita. Y ni modo que no. Y ni modo que no, ¿verdad? Ni modo que no. Bueno, nos vamos a ir con esto. Mándame el nombre de esta canción. Mándame el nombre de esta canción. Ya, en cuanto te sepas el nombre, tú me mandas el nombre de la canción. No te esperes a que termine. O si te quieres esperar a que termine, porque el mensaje número 9 será el ganador. Mensaje número 9 será el ganador, el que envíe y cumpla con todos los requisitos que les hemos enviado. Así es que ya sabes, ¿quieres ganar para Banda El Recodo? Vámonos con esto. ¿Cuál es el nombre de esta canción? Facilísimo, facilísimo. Vámonos.

esperamos y que le hayan dado me gusta, compartir en público y comentar en la publicación que tenemos en la página de Facebook de La Más Grande, ¿sale? Si seguiste todos los pasos, probablemente eres el ganador, y si eres claro.

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tenemos ganadora. Ganadora, muchísimas felicidades. Gracias por mandarnos las fotos, que eso es bien importante, que nos manden las fotos, el nombre de la canción, que seas el número 9 y que podamos comprobar que has compartido públicamente. Públicamente es lo más importante. Bueno, no, es uno de los más importantes. Todos los pasos son importantes. Así es que gracias por seguirlos todos y cada uno. Si tú ganaste, ya creo que ya te mandamos el mensaje, ¿verdad? Ya te mandamos el mensaje, ya te llegó. Sí. Es ella, es mujer. Muchos no están compartiendo público, ¿eh? Muchos nomás les estoy mencionando, de las personas que nos han estado mandando mensaje ahorita, no están compartiendo público, lo tienen compartido privado. Hasta que vean que la página de la más grande les da me gusta, ahí pueden comprobar que sí está público. Si no les da me gusta la página, no, es que no está público. Eso quiere decir que no está público. Entonces, puede ser que Gaby Gamboa le dé me gusta, pero eso no quiere decir que está público. Así es que tiene que ser la página de Facebook de la más grande la que te dé me gusta para que puedas comprobar que efectivamente sí está público. Pero hay muchos, tengo muchos aquí que no están públicos. Simplemente le dieron compartir, pero no lo pusieron para que lo podamos ver todos libremente.

a menos que seamos tus amigos, pero si no somos tus amigos no lo podemos ver. Así es que necesitamos que se vea, que todo el público lo pueda ver, ¿sale? Y eso está en las funciones de tu Facebook, así es que hay que moverle por ahí, acomodar esto. Y cuando veas ya que la más grande te le dio me gusta, eso quiere decir que ya estás listo para poder participar, listo o lista. Pero bueno, esta personita sí siguió las reglas, gracias por ello. ¿Qué más tenemos? Bueno, pues nos vamos con la última parte ya del tema, porque prácticamente se nos acabó el tiempo. Felicidades, y el día de mañana estaré regalando más boletos para que te vayas a ver a Banda El Recodo en el Riverside. En el Riverside Ballroom. Ahí está, dice... ¿Cómo vencer la inseguridad y recuperar la confianza? Estamos hablando sobre la inseguridad de hombres y mujeres, la inseguridad que nos cargamos muchos de nosotros. La buena noticia es que las inseguridades no tienen que acompañarnos toda la vida, definitivamente. La confianza no significa sentirse perfecto o saberse perfecto, ¿verdad? La confianza significa aceptar pues ahora sí que nuestras imperfecciones y seguir adelante. Hay mucho en lo que tienes que trabajar, definitivamente sí. Nadie está libre de inseguridades, incluso personas exitosas las tienen. El secreto es no permitir que controlen nuestras decisiones, que te quede bien claro. Y parte de las recomendaciones que te vamos a hacer basados en la investigación que hicimos, pues hablar contigo mismo como hablarías con un amigo. Así, hablarte al fregadazo, qué te duele, qué te lastima, qué te incomoda en tu vida. Háblate a ti mismo y dile, y tienes que superarlo. Tienes que ser honesto contigo mismo. Celebra pequeños logros, apláudete aquellos logros que haces, aquello que te rehusas. Hay cosas tan maravillosas que tienes y te fijas solo en las malas, que vamos a decir, tienes dos malas y las 10 buenas no las tomas en cuenta. Rodéate de personas que sumen, que te sumen, que te aporten, que te den algo positivo. Si no, descártalas, aléjate. No, que no, no, no, si se alejan, qué bueno, pero mejor aléjate tú, ¿sale? Evita ambiente donde constantemente te estén criticando. O que les guste criticar a los demás. Ese lugar no es para ti, definitivamente. Aprende algo nuevo. Desarrollar habilidades aumenta la confianza. Así es que, pues, eso es lo que tienes de tarea para superar lo que son las inseguridades que tú tienes. ¿Qué nos dices? Sí, pásame el mensaje. Dice, después de mi divorcio sentía que nadie volvería a fijarse en mí. Pensaba que ya era demasiado mayor para empezar de nuevo. Poco a poco comencé a hacer ejercicio, retomé mis estudios y empecé a salir con amigas. No encontré la confianza porque alguien me la dio. La encontré porque la decidí dejar de castigar. Porque decidí dejar de castigarme todos los días. Mira, qué reflexión. La verdad que muy buena que hayas compartido con nosotros este testimonio, porque hay mucha gente que culpa a los demás de las situaciones que le pasan, ¿verdad? Y tú aceptaste tu situación y decidiste trabajar en ello. Sobre todo después de tu divorcio, que sentías que nadie volviera a fijarse en ti. Bueno, pues muy buen trabajo. Y bueno, la reflexión. La inseguridad le susurra a tu mente que no eres suficiente. La realidad es que nadie es perfecto. La diferencia entre las personas que avanzan y las que se quedan estancadas no es la ausencia de miedo, sino la decisión de seguir adelante a pesar de estos temores, a pesar de esta inseguridad. Así es que, bueno, pues ahí está, a reflexionar y a trabajar en uno mismo. Si tú crees que no puedes por ti solo, hay que buscar apoyo, hay que buscar ayuda. ¿En dónde? Te puedes acercar a una iglesia, te puedes acercar a una organización sin fines de lucro, te puedes acercar inclusive con personal de las escuelas públicas que te puedan ayudar, que te puedan aconsejar. ¿Quién podría darte asesoría? Un psicoterapeuta siempre, siempre, siempre ayuda. Demasiado. Por cierto, un saludito para María Teresa, a Tete. Un saludito muy especial para ella. Maite, ¿verdad? Ella es Maite, María Teresa. Ya te ando cambiando el nombre, ¿eh? Te lo ando cambiando. Un saludo especial. Ya tenemos ganas de verla a mi querida Maite aquí a través de la más grande psicoterapeuta que estuvo trabajando, colaborando con nosotros por mucho tiempo. Y pues ya se te extraña, mi reina. Espero pronto regreses con nosotros. Nos vamos con más de la música aquí a través de la más grande. Regresamos para despedirnos. Sí llegó el nombre, perdón. Sí llegó el nombre de la ganadora. Es ganadora, exacto.

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3: Despedidos, muchísimas gracias por haberme acompañado. Ya son las 17 con 53 minutos. Oye, qué barbaridad, pero bueno, ya casi la puesta del sol. Nos pidieron una de Grupo Firme, no sé exactamente cuál, pero te vamos a poner una por aquí que tenemos, ¿sale? Esperamos que te guste.

0: Señores, ¿cómo están? Bienvenidos, bienvenidos a una emisión más del Cubeto Radio Show con la zorrita, zorra inmunda y la madreada. Este único programa donde las estupideces se nos dan por sí solas. Y bueno, ¿cómo está usted? Nada más y nada menos que mi querísima zorrita.
1: Estamos de vuelta. Y para toda la banda que está en sintonía, quédense con nosotros porque la diversión está garantizada. ¡Zorra inmunda!
2: ¿Qué soy, zorrita?
1: ¿Zorra inmunda?
0: Es una zorra.
2: Güey, hay día, imbécil.
1: También de noche.
2: Y te fijas, güey, estamos tan conectados, güey. Tú no sirves para nada.
1: No, hay que sacarlo del convento.
0: Ahora, perro, si yo soy el rating, güey.
1: El rating.
0: Si ni se mueren de hambre, perro desgraciado. Señores, arrancamos, dale cambie. Este es el Convento Radio Show.
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0: ¿Cómo se mueve? Dale.
1: No. Parece un refrigerador industrial descompuesto. Sí.
2: Te lo chico.
0: Que cuando prende, arranca, que se sacude, va.
2: Que hermano tiene un aspa. Oigan, madreada.
0: Sí.
2: Dígame, por favor, usted una cosa que cuando está con su pareja ya tienes confianza de hacerlo, güey.
0: Échate un pedicure. Échate una flatulencia, así soltar una pluma.
1: Así,
2: ¿sí les he hecho? ¿Sí les he hecho?
0: Sí, claro, carnal, claro.
2: Por las dos bocas.
0: Ah, sí.
1: Sacarse los mocos.
0: Sí, sacarse los mocos.
2: Y comértelos. Sí.
1: No,
2: son marranas. Sacar el botín, ¿qué más, güey? ¿Qué más?
1: No sé, ¿qué? Pues eruptar, como dije.
0: Cambiarse desnudo. O sea, hay personas que todavía que están en el matrimonio no tienen la confianza para cambiarse de ropa, güey, enfrente de ellos, güey.
2: También, sobre todo las mujeres.
0: ¿Sabes? Las mujeres, sí.
2: De repente dicen, apaga la luz. O sea, ¿por qué? Pues.
0: Al momento de hacer el delicioso.
2: Ya estamos, ajá. Pero,
1: pues, eso no vaya.
2: Y dice,
1: por ejemplo. Rascarse el ojo ciego.
0: Sacarse la fruta de la piñata.
2: Sí, güey.
1: ¿A poco usted no lo hace? ¿Usted?
2: Sí, cuando
1: te
2: pareja.
1: Cuando va en el camión.
0: Sí, se sacó uno el calzón.
2: No, pero que. Ay, este comió un viejo. Sí,
0: también. Sí, se rasca. El otro lo huele.
2: No.
1: Por eso tiene nariz de brócoli, güey.
2: Sí, güey. Eso ya es.
1: Como gorila.
0: No, ¿qué pasó?
2: Eso está de más, güey.
0: Oh, que la van a leer.
2: O también, ya si te hacen confianza, pues siempre te dicen, ¿por qué te andas agarrando los tingüitines siempre? Como que esa es una.
1: ¿Una rascada de kiwis?
2: Ajá, una costumbre, manía. ¿Cómo no, pues, porque siempre estás agarrar. O sea, así con todo respeto, güey.
0: Pero cuando estás en confianza, yo les dije, ¿me das un rascocín? Simón, ya te rascan los kiwines.
2: Esa es una. Confianza. No, pues es que hay.
1: Cada quien tiene sus manías.
0: Entonces, oye, pues es que. Pues a veces tiene uno la confianza, puedes decirle a la pareja, rásqueme aquí, o rásqueme, porque a veces, inclusive, le tiene la confianza de decirle, ráscame la espalda o algo,
2: sí,
0: ¿no?
2: Sí, yo, claro, ya cuando tiene mucha confianza, pues ya puedes hacer varias cosas.
1: No, también uno ir al baño.
0: Soltar
1: el riñón.
2: Sí.
1: ¿Sí o no? Porque al principio uno como que hace ruido que se mete con el celular y luego mueves el bote así como cuando vas a tirar un gas así potente. Uy. O le bajas al baño, güey.
2: O cuando está, no sé, tu pareja bañándose y tú estás echando un cake. Que sas y dices, ¡ay, no manches, güey!
1: ¿A poco usted se mete al baño cuando su pareja está bañando?
2: Sí, claro, güey.
1: No se amarrana, zorra inmunda. Es que, ¿sabes qué es lo que hace ella?
0: ¿Qué?
1: Orina a los vatos en la regadera, güey.
2: Es para marcar.
0: Venga, las patas.
2: Es para marcar territorio, güey.
1: Un golden shower, no sabes, eso es asqueroso.
0: Sí, desde la edad de las patillas, está grueso, oye, ya orinar.
1: No, eso ya somos de confianza, güey.
2: Bueno. En el chiquito.
0: Oye, más cuando no te estás bañando, güey.
2: Les traigo. Obviamente.
1: Cuando está dormido el vato.
0: Cuando está dormido.
1: Está echando una miadota ahí.
0: Como perrito,
1: la carota.
2: En el siguiente bloque les traigo precisamente lo que dijo el cara cortada alias la madreada.
0: ¿Qué?
2: De situaciones, obviamente, que cuando estás con tu pareja ya estás en confianza y lo haces. ¡Fierro!
0: ¡Fierro! ¡Ahí venimos!

0: Bueno, ¿por qué nos decía todo esto, mi queridísima zorra inmunda?
1: Ahí le va, porque fíjese. Yo fui a la Universidad de Harvard.
0: ¿Qué va a andar yendo, madre? No te lo cuento.
2: A ver si va a limpiar los baños.
0: Yo creo que sí.
2: El intendente. The janitor, le llaman allá.
1: ¿Cómo? The janitor.
2: Okay. Janitor.
1: Bueno, pues fíjense bien, güey. Agarraron a 143 parejas, güey. Simón, venga, si
2: usted. Ah, es un estudio basado en la ciencia.
1: Simón,
2: ah,
1: okay. Agarraron a 143 parejas y precisamente dijeron, a ver, ¿ustedes cuántos años tienen? No, pues ya tenemos 10 años, tenemos 11, tenemos. O sea, ya había confianza, güey.
2: Ah, ok.
1: Y precisamente hicieron cosas que les hicieran, pues, tener confianza con su pareja. Lo que está diciendo, que para rascarse la nariz, que sacarse la lana del ombligo. ¿Y cuál es lo que le da más asco a las mujeres, amigos míos? Y ese nivel de incomodidad que tienen las mujeres hacia los hombres, ¿cuál cree que fue en todos los que usted me dijo? Que las rascarse esto, rascarse, sacarse
2: yo,
1: el otro.
2: Yo digo
1: ¿cuál
2: que,
0: es? Escupir, yo creo que escupir, ¿no?
2: Así que cuando uno se limpia la garganta debe...
0: Yo creo que sí.
2: Ese una puede ser uno, pero también yo digo que eructar.
1: Eructar, bueno.
0: Sí.
1: Fíjense que empezaron, hicieron el estudio.
2: Porque también las mujeres se tiran flatulencias. También
1: claro,
2: es lo que digan, ay.
1: Sabe, cállese el hocico. La cuestión aquí, mis hermanos, es que lo que le da más asco a las mujeres en este
2: el
1: estudio.
2: Axila.
1: No. Es las flatulencias de los hombres.
0: Es que también gediondas las del hombre, estamos gediondas que las del amor.
2: Ah, tú porque comes perro muerto. Turn down for what? Y sobre todo cuando andamos crudos, zorra inmunda.
0: Cállate
2: el hocico.
1: Recuerda que tú eres lo que comes.
0: Sí.
1: Es que sí se manchó, güey. Comes perro, güey, así, güey.
0: Ah, tu pimplo, va a ver, güey.

0: Estúpido.
1: Ay, güey, no mames, no pensé realmente, pero sí. O sea, lo que le da más
2: es las flatulencias.
1: Las flatulencias, güey. Y sobre todo más cuando ya están dormidos, cuando el hombre de repente, ¡fas! Pero ese es inconsciente.
0: Cuando lo sabanea, está chido de que la tapas así, de que aguanta. Si me ama, lo vas a aguantar.
2: La prueba del amor, la prueba del amor.
0: La prueba del amor, exactamente.
1: Pues ahí está. Esta investigación, este hallazgo, sugiere que cuando las parejas se sienten lo suficientemente en confianza y seguras las mujeres, eso es lo que le da más, pues digamos, asquito en pareja, güey.

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0: ¡Mueve! ¡Quiero mover el bote! ¡Quiero! ¡Vámonos con la queridísima zorrita! ¡Zorrita! ¿Qué nos trae?
1: Ahí les va la pregunta. ¿Usted qué haría, zorra inmunda, si de pronto su pareja de 10 años, con quien tiene una relación muy estrecha, de pronto desaparece?
0: ¿Así de la nada?
1: Así de la nada, sin decir goodbye.
0: ¿Y es mi pareja y estoy enamorada?
1: Pues te estoy diciendo.
0: ¿Qué no, pues qué no te tonto qué?
2: Pues es que. Pues obviamente la buscas, ¿no? Dice, a ver, ¿qué pedo? ¿Por dónde quedó? ¿A dónde ibas? Pues sí la buscas, güey.
1: Sí, pero
2: es obvio.
1: Por ejemplo, el vacío que debe de dejar, o sea, de esa ausencia que de pronto, o sea, debe ser muy...
2: Ah, no, sí, claro.
1: O incluso sea... hasta uno siente, cuando uno termina una relación, siente que hasta el aire le falta. Son metáforas, pero uno sí lo siente.
2: No, es que se siente uno bien feo, güey. Se siente uno morir, güey. Pero ¿sabe qué, mi querida zurrita? El tiempo lo cura todo, güey. Malo que te quedes ahí en el hoyo estancada o estancado, ahí sí te va a llegar y te va a cargar el payaso.
1: Es correcto.
2: Porque nadie te va a sacar.
1: Madre Hada, ¿usted qué haría si de pronto 10 años de relación y de pronto
0: se va?
1: Ya no hay ni despedida.
0: A la madre, pues creo que sí es muy doloroso, güey, pero pues obviamente si quisieras para un día preguntarle por qué.
1: Es que es lo que más duele, ¿no? Porque creo que le llaman, hay un término que se llama ghosting, algo así.
0: Ajá.
1: Así como fantasma, así como fantasmal, sí, ghosting, así como se desapareció como un fantasma. Y eso es lo que más duele, porque si alguien de pronto te corta ese,
2: ya terminamos. ¿Y
1: por qué? Ah, pues es que no me gusta cómo eres o alguna explicación, ¿no?
0: Sí,
1: pero
0: claro.
1: Pero cuando no hay nada, es cuando más duele y así la han aplicado a muchas personas. El caso es que este vato de Japón, de nombre Yosako Tukaka. De Hiroshima.
2: No, de Nagasaki.
0: Esa es buena.
1: ¿Cómo se dice secretaria en japonés?
0: Nagasaki.
1: Nagasaki. El caso es. El caso es que este vato tenía su pareja.
2: Ey.
1: 10 años, relación diaria. Pues,
2: no.
1: Él sentía que su vida era. Le pertenecía a ella, básicamente, porque
2: claro.
1: Todo lo que hacía. Lo consultaba con ella, diálogos, él decía que ya ni salía lo menos de la casa posible para estar más tiempo con ella.
2: Tanto así.
1: El caso es que de pronto, ¡pum! Se acabó el amor. ¿Qué fue lo que pasó? Pues este vato es técnico en sistemas. Y su mujer era un holograma. Zorra inmunda. Neta, güey. O sea, como una inteligencia artificial allá en Japón, era un holograma. ¿Simón? Y es como la inteligencia artificial que le preguntas, te contesta. Y este vato tenía ya 10 años con esa relación. ¿Sí me explico?
2: Sí.
1: El caso es que de pronto la empresa donde estaba, pues donde descargó este rollo, pues apagaron el sistema, güey. O sea, de pronto, hay que apagar, ya no está dando nada. Órale, pues apáguenlo, ¿qué puede pasar? Y le apagaron todo el sistema.
0: No.
1: Y entre ellos se llevaron a la mujer de este vato, güey. Entonces el vato ahorita está desesperado porque dice, hey.
0: Ay, vieja, güey.
1: Y mi nalga cibernética, ¿qué pedo, güey? Ni un virus, ni nada, o sea.
0: Ahora sí que se la deja caer entera.
1: Entonces, es cuando uno dice, güey, es un holograma, güey.
0: Sí,
1: o sea, ¿cómo es posible que? Pero hay gente que ya lo está recurriendo a ese tipo de relaciones, güey. Entonces, este vato, 10 años, que él mismo decía, yo me aislé de todo porque mi vida era ella. Y de pronto, pum, apagan el sistema. Así como de, apaga la luz.
0: Ah, maldita
1: sea. Se fue.

0: Chola, chola. ¡Ay, qué bonito es el amor! ¡Qué precioso es el amor! Vámonos con la siguiente pregunta, y porque viene una historia y es importante. Usted, mi queridísima zorra inmunda, ¿de qué manera pediría el matrimonio a su pareja?
1: ¿De qué manera?
0: Sí.
1: No sé, algo que sea.
2: Algo original.
1: Algo original, güey.
2: Ya todas las ideas están ya fusiladas, ¿no?
1: Sí, güey. No sé, güey. Compras una sopa aguada.
0: Ah, caray.
1: Le echas ahí.
0: ¿El anillo?
1: El anillo.
0: Y no se quema.
1: Y ya cuando esté ahí comiendo, que diga, ah, trae premio. Y ahí, güey.
2: Qué estupidez, zorra inmunda.
1: Pues es que ya no saben ni qué, güey.
0: Pero es que uno es pobre, güey. Se lo va a poner en los frijoles, güey. Va a decir, ay, me salió una piedra en el frijol. Pues, güey. ¿Estás de acuerdo, güey? O sea, ¿dónde lo vas a llevar? O sea, ¿los tacos, güey? ¿O dónde?
1: Pues, ¿dónde, güey? Pues, ¿dónde?
0: O sea, esa es una forma. Usted, de esa forma, solicitaría el matrimonio.
1: Puede ser que, ah, mira. No, pero que traiga camarón, güey.
2: Te veo el camarón ahí, el largo.
1: Adentro, güey, adentro. O sea, ahí este camaroncete y traiga la
0: como si fuera, ahí, como si fuera cinto de jinete de rodeo, güey.
1: Ah, mira esto. Ah, cállate conmigo.
0: No. Usted, mi querida zorrita, ¿de qué manera le pediría a su pareja esa forma bonita, sensual de decirle, cásate conmigo?
2: Fíjate, madreada, que yo nunca, o sea, nunca he pensado en eso. O sea, de una forma original. No. Nunca lo he pensado. Sí, tendría que idear algo chido. Pero no, nunca lo he pensado. La neta, nunca. Y una vez entregué un anillo, pero fracasó.
0: ¿Se le dejaron sin paselino o qué?
2: No. Maldita sea, me separé antes de casarnos, estúpido. Eso ni toca ese tema, perro, que te va peor.
0: No, yo sé, güey. O sea, no puedes decir nada de ese tema. ¿Qué pasó?
1: ¿Qué pasó, güey?
2: ¿Qué pasó?
0: Respeto, por favor. Oiga, no, pues es que muchas veces hay muchas formas la gente que pide matrimonio. Una de las formas que usted ha visto en redes sociales, me quise más horrible.
1: Ah, no, ¿es sabe qué? Que cuando ahí va la chava, sí, porque obviamente es así, güey, ya, que va la morra y luego va caminando, le tapan los ojos y luego ya cuando se los descubren, unas letrotas así bien grandototas. Cásate conmigo, Isabel.
0: De Yanira.
2: En la playa.
1: Sí, fuegos artificiales, güey.
2: Con un yate ya, sí, lanzando fuegos.
1: Y luego sale el mariachi, talante, cásate conmigo. Y las flores.
2: Pero ¿cuánto le cuesta una boda de esa? No, bueno, una petición.
1: Sabe, güey. No, sí, está caro, güey. Todo está bien caro, güey.
2: Es un billetote.
0: Unos 15 bolas mínimo.
2: Sí, con la revelación de sexo, güey. Uno paga un billete.
0: Sí. Tú lo pones el papá, güey. Está peor.
2: ¿Cuánto cuesta el anillo? Tan solo de entrada.
0: Ah, pues, o sea, baratito así de orégano, pues yo creo que unos 4 varos.
1: Dáselo, chico.
2: No, eso es de un.
1: No, no.
0: Pero de orégano no, barato.
2: Creo que tiene que valer 3 meses de sueldo del vato, algo así. Ah, sí, 3 meses, ¿verdad?
1: No,
2: pues,
1: sí.
2: Entonces, si usted gana, vamos a suponer, usted gana 10,000 al mes, el anillo tiene que valer 30,000 pesos.
1: ¡Lócate el hocico!
0: ¿Dónde la viste, güey? ¿Para qué, güey? ¿Para que se lo queden ellas, güey? Cuando no.
1: O
2: sea, 30,000
1: baros. Y luego se divorcian, los venden y con ese dinero se van con el otro vato, güey.
0: Sí, güey.
2: Posiblemente.
1: Yo no.
2: Y por ejemplo, si fracasa el matrimonio, ¿tienes derecho a pedirle los anillos de regreso?
1: Sí.
2: ¿Tú sí?
1: No, yo no creo. No, la neta no, güey.
0: ¿Por qué se piden el peluche, güey? No tienen derecho, güey.
2: ¿Y por qué las mujeres dan anillo?
1: Ah, pero ¿sabe qué? Hay una moda ya, hasta la fecha, que tú das el anillo y la morra te da un reloj.
2: Las mujeres dan reloj, sí. Ah, sí, las mujeres dan reloj.
1: Exactamente.
0: Pues bueno.
2: Por si pierdes el tiempo.

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0: oiga, pues bueno, vámonos con la siguiente historia. Resulta ser que, pues estamos hablando del tema de qué manera de pedir matrimonio, pedir el anillo.
1: Ah, que por cierto, los escenarios ya están muy quemada, güey.
0: Pues de hecho, precisamente esta historia se dio de esa manera, güey. Exactamente. ¿Y por qué música de conjunto Primavera? Pues resulta ser que nada más y nada menos una pareja, un vato, decidió pedirle matrimonio en un concierto de conjunto Primavera, carnal. Subirse al escenario, decirle al señor Tony Meléndez, carnal, pues quiero pedirle, claro que sí, súbase, véngase, todo el rollo.
1: Ajá.
0: Esto pasó allá en el Estado de México. Y bueno, pues se subió el vato.
1: ¡Chaleñero!
0: ¿Te quieres casar conmigo?
2: ¡Claro! ¡Márreme!
0: ¡Claro que sí! Entonces, pues, obviamente el vato, porque Conjunto Primavera era nada más y nada menos que su grupo favorito de esta morra, ¿verdad? Que era un grupo que le gustaba. Cabe destacar que la morra ya había estado en un matrimonio, no casada, sino en unión libre.
1: Ajá.
0: Pero, pues, el vato le había dicho, la morra le había dicho que, pues, que ella era fan de Conjunto Primavera, que le gustaría ir y estaba en un concierto. Y el vato se le hizo fácil, pues, ir a pedirle matrimonio.
1: ¿Con qué canción de Primavera?
0: No, fíjate nada más, la de Una Vez Más.
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0: Y que la
1: culpa. No, pero eso es de desamor, güey.
0: Hay mejores, güey. Claro que hay mejores canciones, pues, obviamente, pero no sé qué canción, güey. ¿Para qué te mentiría?
2: ¿Para qué dice que esa, güey?
0: Pues no sé, güey, porque era la que tenía de fondo, güey.
2: ¡Qué mentiroso!
0: No sé, güey, nomás estoy diciendo la canción, pero al final de cuentas, el vato le pidió el matrimonio y todo el rollo. La morra, feliz, güey, por ser su grupo favorito. Que fue,
1: su vato.
0: Claro, entonces, la morra feliz, carnal. Y sí, le pidió matrimonio, le dijo que sí, le dio su ramo de rositas. Todo chido, se bajaron y los dejaron en primera fila disfrutando del concierto de Conjunto Primavera.
1: Hay que hacer esa. ¿Eh? O sea, pides matrimonio ya que te dejen en primera fila, güey.
0: Ella después, oye, que sea mentira, güey, que sea mentira, güey. Bueno, total, esto pasó, acabó el baile, todo chido. Ella feliz, presumiendo en redes sociales que se iba a hacer todo el rollo. 15 días después, papá, el vato, nada más y nada menos que en un momento de celos, güey, porque la morra estaba platicando con un vecino afuera de su casa, güey. El vato llegó y, ¿qué onda? ¿Qué pedo? ¿Qué no? ¿Por qué? ¿Qué traes? Madrió al vecino, güey. Pa, pa, pa. Le puso su madriza y empieza con la morra y todo el rollo. Se meten a la casa, güey. Cabe destacar que la morra ya tenía un morrito, güey. El vato en celos, todo el rollo. Le empieza a reclamar a la morra, ta, ta, ta, ta. Y empiezan los guamazos, güey. No, que la morra, de verdad, lo que dicen. Y por medio de las cámaras, de que unas cámaras que la morra tenía ahí, se ve de que la morra, pues ya cálmate, güey, que no sé qué. Se le pone broncosa y estás viendo que el vato anda bravo. Pues el vato sale, se rompe un madrazo a la morra, güey. La morra le regresa el madrazo, güey. Después se empiezan a agarrar madrazos los dos vatos, ta, ta, ta, ta, ta, ta, ta. Sale el morrito llorando y todo el rollo. El vato en de quítate, güey, le da un madrazo al morrito y la morra se prende más de a mi hijo, no, güey. Y se empiezan a agarrar más. Total, el vato termina asesinando, lamentablemente, a la morra, güey, y al morrito.
2: No, en un acto de celos.
0: En un acto de celos, exactamente. Sí, entonces, esto causa indignación en redes sociales porque, pues, 15 días antes, güey, pues, pidiéndole la mano, el vato bien contento, güey, con Conjunto Primavera, güey. Toda la comunidad lo vio, toda la comunidad lo supo, güey, de que, qué perro es el rollo. 15 días después entra la noticia que la morra está muerta debido a que el vato, en un momento de celos, la asesinó.
2: No, wey, qué feo,
0: wey. O sea, qué feo caso. Tengan mucho cuidado, no porque te demuestren mucho amor quiere decir que no puedan hasta matarte de amor.